0: bien. Ya eso porque me iría para adelante. Cuando muchas veces me siento medio apagado, medio decepcionado con lo que soy yo, con las cosas que pasan, que pasaron, te agradezco mucho. Y quiero también lo agradezco a Dios por tu vida y quiero dejar eso claro.
1: No, nada, escucho todo. Bueno. No sé qué decirte. Sí, sé qué decirte, pero. Gracias.

Gracias, gordo. Gracias por lo que me decís. Gracias porque... Siento lo mismo de tu parte. Siento que vos sos así conmigo, que me acompañás. Que me ayudás. Que me complementás en un montón de cosas. Y nada, también estoy muy agradecida por eso, porque creo que... Mientras más nos vamos conociendo y más vamos entendiéndonos, también entiendo que Dios está en el medio y que por más de que pase lo que pase, Él siempre va a ser nuestra prioridad, así que también agradezco a Dios por eso, porque sos una persona que lo ama, que sirve y... Nada, eso, no sé qué más decir, te agradezco también por lo que vos me decís. Porque está bueno escucharlo, está bueno también decirlo. Gracias, yo. Yo también pienso lo mismo de vos. Pienso que es una persona que me ayuda mucho, que también me complementa en muchas cosas que sé que me cuestan y que me faltan y que necesito aprender, y que también está en momentos buenos y en momentos malos. Te agradezco por eso, por tu tiempo. Es eso, me voy. Vale mucho eso y el tiempo. Pero...

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0: Muy bien.
1: Hay un baño en el fondo.
2: Sí.
1: Que se rompió el cosito que va dentro de la mochila.
2: Sí.
1: Y pasa a vos.
0: Después que cerrar.
1: No, ya se lo quise cerrar, se rompió ese piti que tiene la gomita.
0: Sí.
1: Se pegó la gomita del
0: caño. Ya tenía que cerrar entonces el pasado.
1: Había que meter un
0: coso. Se fue hasta cargar así más toda la carga.
1: Sí, que había que meter un tapón, algo de eso. Sacarme un tapón.
0: No, arreglarlo, cambiar de casita.
1: Lo que si me estoy trabajando, a cuánto me voy.
0: ¿Ah, sí?
1: Sí, no pasa nada.
0: ¿Tú ya lo mejores?
1: Sí.
0: Tengo un malo por aquí.
1: Me voy a Agustín. Agustín Zaproy.
0: Ah, qué buena.
1: 31 pibes lo cumplió.
0: ¿Eh?
1: 31 pibes lo cumplió.
0: Hace más pibe, ¿no?
1: Venía a ser,
3: Hola,
1: Pablo,
3: ¿cómo estás?
0: Gracias, te damos, Padre, por este día que nos has dado, por un día más de vida, por poder disfrutar de los hermanos, disfrutar de la comunión, Señor.
1: Gracias.
0: Estar aquí sentado por tu gran misericordia, Padre, porque Cristo un día más de vida, Señor. Y gracias por la vida que tienes preparada eterna para nosotros, Padre, que queremos honrar y glorificar. Gracias por esta esperanza que tenemos viva en nuestro interior, Padre. En esto nos gozamos, regocijamos, Padre, en esa esperanza más que esta vida, Padre. Tenemos gracias, Padre, por tus mates, por tomar, por la salud que tenemos para recibirlo. Cuántas personas que nos pueden tomar un mate, nos pueden tomar una comida, Padre, pueden recibir por enfermedad. Gracias por tu misericordia, que estoy sano, estamos sanos, Padre.
1: Gracias.
0: Me damos todo en tus manos, Padre, a nuestra familia, y me damos a ti, la iglesia, Padre. Todos los hermanos, que es un culto maravilloso, que tu presencia se mueva en plena libertad. Líbranos de
1: que,
0: y que seamos un estorbo para que tú te muevas. Queremos, Señor, que te muevas con libertad. Ayúdanos a humillarnos, Señor, bendito, para que tú seas exaltado, menguar para que tú crezcas en medio de nosotros, Padre. Ayúdanos, Señor. A perdernos en ti y encontrarnos, Señor. Ayúdanos, Señor. Gracias por tu amor, por tu gran misericordia que has tenido para con nosotros. Te agradecemos tu mate, Señor, esta comida. Gracias porque tenemos este privilegio, Señor bendito, que nunca, Señor, iban a prohibir alimentos, de comer alimentos, Señor, que los preparados para que participasen de ellos los creyentes, los que han conocido la verdad, dice la palabra. Porque por la oración y por la palabra el alimento es santificado, Señor. Ayúdanos cada día, Señor, a entender esto y a enseñar a la iglesia, Señor bendito. Hoy nos enseña, vemos que los médicos enseñan a la gente lo que debe comer y los pastores que tenemos la receta más segura, no enseñamos tal cosa, Padre. Ayúdanos, Señor. Tú eres nuestro Dios, tú eres todo para nosotros. En el nombre de Jesús. Amén.
1: Amén.
0: Hay
1: una
0: Cuando Pablo dice esa enseñanza que era, pues siempre enseñen a los hermanos, sea buen ministro de Jesús. ¿Y quién está hablando el Señor de cómo será buen ministro de Jesús, nutrido de la palabra? O sea que esas cosas es que enseñó a los hermanos.
1: ¿Por qué?
0: Así que alguna
1: dice, está allá dentro de la red.
0: Algunos pueden casarse y mandar a obtenerse alimento. Dios creó para que participasen de ellos los creyentes, no está hablando para cualquiera,
1: sí.
0: Los que han conocido la verdad. Qué impresionante. Porque uno conoce la palabra, antes no la conocíamos, los que han conocido la verdad. Y si la iglesia viviera legítimamente, como Dios manda que vivamos y no nos enredamos, yo creo que tenemos una iglesia llena de salud. Pero los pastores tampoco enseñan, aunque yo tengo un mensaje una vez enseñar cómo. Porque lo único que escuchamos a la gente que te enseña y que por eso es que alguna persona está escuchando a espíritu engañador. Por eso, y esa gente te pone duda, y cuando vos comes, dice que según duda sobre lo que comes, es condenador porque no lo hace por fe. Y todo lo que no proviene de fe es pecado.
3: Nosotros el otro día con mi hijo estábamos, me decía Pablo, vamos a hacer el pan que está en la Biblia. Entonces vamos a hacer el pan que está, como está en la Biblia, que viene en la Biblia. Yo lo voy a anotar. Yo leí algo de Pancho, como cómo prepararlo, cómo se lo hagan. ¿Pancho
2: de Madura?
3: Claro, Pancho. Sí. Me decía mi hijo, bueno, tenemos que comer así. Y después hay varias comidas que bueno, hay que aprender a comer, que sean simples.

0: Y después de eso ya está con la niña. Pero uno, pues. Mira el Pedro.
1: Mira el Pedro.
0: Bendito dice, bendito Dios y Padre, en este Señor Jesucristo, que se dio un gran misericordia, y que está con la fe de una esperanza viva, para la resurrección de Jesucristo de los muertos. Dice, para una herencia incorruptible, incontaminada, inmarcesible, reservada a los cielos para el mundo. Jesús, ahí es por ti, es con la herencia. Y ahí lo tiene, no sé. Guardado, dice, Jesús guardado por el poder de Dios mediante la fe. Dice, para alcanzar la salvación, está preparada para ser manifestada en el fin. Los cuales vosotros alegráis, aunque ahora, con un poco de tiempo, si es necesario, tenéis que ser afligidos en vida. Y lo grande que es, no me enamorar lo que le decía el hombre de la revuelta de conocer y no conocer a Dios y todas esas cosas, ¿no? Y yo, ¿qué cosas que no, cuando vos conoces a Dios, te sentís seguro, ¿no? Estás seguro, porque sabes que nada te va a. El vicio no va a volver a ganarte, que los malos pensamientos no te van a volver a ganar. No vas a volver a la vida anterior, eso, porque. Pero hay cosas que te pasan, ¿no? Obvio que no te vas a bajar, ¿cómo te pasaría? O por ahí algún pensamiento, todo eso, estamos todos. Que bueno, que dice que se han guardado por el poder de Dios mediante la fe. ¿Lo que es, no? Tener a Dios. Por lo tanto, lo que es tener a Dios. Dios no te deja volver a. La palabra no te deja volver a. La vida en Cristo no te deja volver a. No, no podés volver a.
1: Y
0: el
1: que se vuelve a andar porque nunca conoció a Cristo.
0: Aparte que a mí me el día que vamos a ser perfecto, el día que estemos con él. Pero acá vamos a ser guardados. Porque aquí dice, no puedo, porque no se deja guardar por Dios.
1: Pero nosotros tenemos que ser perfectos acá. Cuando el pueblo se va a decir un momento, nosotros los que somos perfectos.
0: Sí.
1: Primero que no es que lo haya alcanzado ya, que ya sea perfecto. Después, ahora, a nosotros los que somos perfectos. Porque el camino de Pablo era llegar a la perfección, llegar a la estatura de Cristo. No llegamos. Uno está por la rodilla, otro por el tobillo, por la cintura. Pero la meta nuestra de cada uno es ser como Cristo. Ser imitadores de Dios. Entonces, tenemos que llegar a la estatura de Cristo. Pero nosotros no llegamos. Pero teníamos la meta nuestra de ser esa. Llegar a ser como Cristo. Hoy en día con la tentación no tengo ninguna lucha, ninguna tentación. Porque a mí las tentaciones no me caen nada, no me vienen nada a mí. Yo no sé, una, hoy en día algunos tipos luchan contra las mujeres. A mí me dicen que la mujer de nada, mi casa que la. No hago mi casa, no tengo esa tentación. Ya no tengo que luchar con la tentación. No tengo. No se me cruza por la cabeza nada, hermano. Lo único que tengo en la cabeza es la Biblia, continuamente la palabra, y no puedo salir de esa. No puedo dormir anoche porque estoy acostado. Me vi una por donde viene otra, me viene otra, y yo me tengo que despertar y prender el rey, empezar a leer acá y leo allá y leo allá. Porque no tengo lucha. Ya se me fue la lucha, ya pasó el tiempo de ese para mí. Y eso es que tengo que llegar a la perfección, tengo que llegar a no ser pensar, tener que luchar más con. ¿Lo veo? ¿Lo tomaste? ¿Por qué tomó?
0: Oiga, es un proceso.
1: Es un proceso. Hoy te habla, hoy me cayó. Yo tengo la plena libertad en Cristo. No tengo tentación de nada, no se me cruza por la cabeza nada más. Bueno, la palabra la que te limpia. Por eso el pensamiento en el Salmo 119, por el versículo 6 dice, tú encargaste que sean muy guardados tus mandamientos, después dice, corazones guardados tus dichos, para no pecar contra ti. Pero cuando vos guardas la palabra, no pecas, porque la palabra no te deja pecar. Porque vas a hacer algo y ya te acordás la palabra, te vas a hacer otro y ya te acordás la palabra, y no te sale la palabra tanto que te tenés para azar y pues lámparas a mis pies tus palabras. Y lo veas mi camino. Cuando tenés cargada la mente la palabra de Dios, no te puedes fijar.
2: Una de las cosas, cuando Dios me sacó del demonio que yo tenía, y yo no podía mirar nada, Dios me dio vuelta la cabeza y me puso la palabra en la cabeza. Antes no podía dormir por otras cosas, ahora no podía dormir con la palabra.
0: De sano la palabra.
2: Y la palabra me limpió mi mente. La palabra, bueno, la palabra de Dios es lo que hay que guardar en mi corazón. Hasta las escrituras yo escribo en la palabra de mi corazón.
0: Claro, pero todo eso es un proceso, ¿no es que de la noche a la mañana o qué lo que soy?
2: A mí me pasó de la noche a la mañana.
0: Sí, pero lo que soy no.
2: ¿Eh? No, sí, después fue proceso por la noche. Yo digo en el momento que
0: sí,
2: yo tengo un cambio radical, total, pero totalmente, hermano, totalmente, no puedo decir antes de Dios, un cambio radical. Un cambio que hizo en mi vida fue radical. Yo me levantaba con la cabeza podrida de cosas sucias cuando me levanté. Después que tuve el encuentro con Dios, me levantaba mañana la palabra, pero el pudo desesperar por leer la Biblia, etc. Una locura, una cosa que no me dejaba más pecar la palabra. Pero quiso la obra esa, pues digo, pues yo no la podía hacer. Quería hacer la obra, yo no quería ir a la iglesia. Entonces, cuando yo hablo con seguridad, pues yo sé que es lo que estoy hablando, no estoy hablando de lo que solamente lo leen en la Biblia. No. Y yo la pasé, la viví. Y eso es lo que me da seguridad. Cuando uno vivió la vida, uno puede decir, yo lo pasé, esto que leímos recién, Pedro, lo vivimos. ¿Sí? En lo cual vosotros os alegráis, aunque ahora, por un poco de tiempo, si es necesario, tengáis que ser afligidos en diversas pruebas, pero las pruebas son buenas. Yo siempre digo, el mejor momento del cristiano es la prueba. ¿Por qué aprende más? Cuando está bien, no aprende nada. En la prueba aprende. ¿Por qué aprendí? Pues yo, la prueba que pasé, yo me reveló un montón de cosas. En la enfermedad, cuando estaba internado, con el que no tenía la memoria, no tenía nada, pero Dios me hablaba y me hablaba y me hablaba y me hablaba ahí. También de mí yo no conocía a nadie, estaba partido como tú que la mía, pero de ahí Dios me habló, me enseñó. Para que sometida a prueba vuestra fe, ya lo que hace Dios, la someta a Él, la someta a prueba. Mucho más preciosa que el oro, el cual, aunque perecedero, se prueba con fuego. Se hallada en alabanza, gloria y honra cuando sea manifestado Jesucristo.
0: ¿Primera Pedro cuando Daniela?
2: Pedro capítulo 1, versículo 3 en adelante. Bendito sea el Dios y Padre de nuestro Señor Jesucristo, que según su gran misericordia nos hizo renacer para una esperanza viva por la resurrección.
0: Así que cuando vos nacés con mi gente, eso te conoce.
2: ¿Eh?
0: Cuando vos renacés realmente, eso te conoce. Cuando vos sentís toda la vida, esa madre, así. Como dice la palabra, que el Espíritu de esta se sentía el Espíritu, que somos hijos de Dios. Todo lo que pasa. Yo me dijo,
2: ¿eso?
0: Yo iba a meditar en ese cosa, ¿no? Porque la obra de Dios a través de Jesucristo, pero para empadrarnos a nosotros. Un día vamos a estar sentados con Cristo en una mesa, es increíble. ¿No?
2: ¿Por qué?
0: Que cuando vos te pones a pensar lo que Dios hizo realmente, porque obvio que la salvación, pero después de la salvación, vos te acercó a estar sentado con Cristo en una mesa, o sea, vas a compartir con Él lo que Él ganó por vos, y cuando vos te pones a pensar eso, sí. Yo pensaba y lloraba, y la gente me iba a poner el ojo para rojo, bajaba y venía, porque estaba pensando en eso, pensaba en eso, Señor, ¿de dónde me puse a llevar? El amor, ¿qué? ¿Sabes qué? Me puse a pensar todo en eso, ya ni trabajaba, yo me venía, pero estaba metido en eso.
2: Cuando uno llega a la estatura de Cristo, cuando es como uno está acostado, ellos van a decir, tal Pablo que fue sentado con Cristo estamos en lugares celestiales junto a Él. O sea que estamos sentados. Él dice que fue sentado a diestra, ahora nosotros fuimos sentamos con Cristo. Entonces, ¿por qué? Entonces, si es refinado político, buscar las cosas arriba. Cuando buscas las cosas arriba, llegar a la estatura de Cristo. Pero si buscas, si estás en este mundo, viviendo como el mundo vive, no es que va a llegar a la estatura de Cristo. Ni loco. Entonces, después, cuando habla de Hebreos 12, cuando dice, puesto que tenemos tanta nube de testigos, despojémonos de todo peso y del pecado que nos asedia, y corremos la carrera que tenemos por delante, puesto los ojos en Jesús. Si vos pones la mirada en Jesús, no vas a ser como él. Pero si uno mira a Jesús, mira al pastor, mira al que está, no, vos tenés que ir a los Cristos. Aunque los pastores están, él dice la palabra, acordaros que de vuestros pastores que os han hablado la palabra. Considerad cuál ha sido el resultado de su conducta e imitar sus fees. O sea, fíjate cómo terminó su vida, como diciendo, considerad cuál ha sido el resultado de su conducta. ¿Cómo terminaron su vida? E imitar la fe de ellos. Eso es lo que te está diciendo. Y mirar a los que así se conducen, porque por ahí andan muchos, los cuales muchas veces yo lo digo llorando, que son enemigos de la cruz de Cristo, muchos de ellos subientes. Está hablando de la panza, no hablando de los vientos, los apetitos carnales, muchos de ellos subientes, su cruz de gloria y su vergüenza, que solo piensan en lo terrenal. Para nuestra ciudadanía está en los cielos. ¿Te das cuenta? Ahí te está hablando bien clarito. Solo piensan en lo terrenal. Pero la ciudadanía está hacia arriba, ¿no es cierto?

0: Cuando uno descubre eso, ¿no? Lo que es la eternidad. Estaba pensando que capaz que hablo de Suaza. Cuando el tipo, mientras que estaba mirando a la gente, a este mundo, mirando cómo progresan todos,
1: se olvidó.
0: Se olvidó y por poco regaló mis pasos. Pero solo cuando tuve un encuentro con Dios, que es hasta que estaba en el santuario de Dios, ahí cambió su mentalidad. Ahí fue cuando dijo: ¿a quién tengo yo los cielos sino a ti? Y fuera de ti nada sino la tierra, porque tuve un encuentro. Vos viste que donde se encuentra con Cristo, lo único que pensar en las cosas terrenales. Pero cuando te encontré con Cristo, ahí podés, ¿a quién tengo yo los cielos sino a ti? Fíjate lo que es, cuando vos, Dios te revela lo que es la eternidad, ya no querés saber más nada de las cosas. Te querés morir, ¿va? Cuando más cerca, pronto venga la muerte, mejor es. Y a mí eso me pasó cuando estuve internado. Yo a veces no quiero contarlo, las cosas que me pasó cuando estuve internado, con el trasplante, Dios cuando empezó a revelar la eternidad, lo que es la gloria de Dios, ¡ah! A mí me pasó como el apóstol Pablo, que le pasó, que yo no lo quiero contar tampoco, como dijo Pablo, que no le he dado mucha fuerza. Pero a él fue arrebatado al tercer cielo, donde yo pongo ni de Pablo. A veces uno cuenta esas cosas y Dios te puede quitar la revelación que te da, porque hay cosas que vos tenés que contar y cosas que no tenés que contar. Por eso que cuando uno habla tiene que hablar con seguridad, porque uno la palpó, sintió la gloria de Dios. Por eso cuando yo hablo de que mejor es que con el ser entonces, porque yo sé lo que ya lo viví. Y Dios me mostró lo que era la eternidad. Entonces uno está seguro en Cristo. Se goza. Yo no entiendo esa mística cuando dijo esa palabra. Aquí tengo que emocionar. Porque a mí me pasó lo mismo. Cuando vos tenés la revelación de lo que es la eternidad, lo que es la gloria de Dios, al lo natural esto es locura. Si nunca la pasaste, es una locura. Por eso dijo Pablo: más hablamos sabiduría entre los que han alcanzado madurez. No sabido este siglo, en el príncipe de este siglo que parece. La sabiduría oculta la con Dios predestinó desde antes de los siglos para nuestra gloria. Pero Dios nos la reveló a nosotros por el Espíritu, porque el Espíritu todo lo escudriña aún lo profundo de Dios. Pero para el hombre natural estas cosas son locuras porque no las puede entender, porque se debe discernir espiritualmente. Mas el hombre espiritual juzga todas las cosas, pero él no es juzgado por nadie. ¿Te das cuenta? Y ahí cuando llegaron, decía el apóstol Pablo: mas nosotros tenemos la mente de Cristo. Ahí lo teníamos. Ahí se van a la perfección, ellos buscan, tienen la mente de Cristo, ya no tienen mala mente humana. Ya te vio cómo te lo explica. A mí me encanta esta palabra cuando dice. Sin embargo, hablamos. Primero está hablando el otro. Dice acá. Así que, hermanos, cuando fui a vosotros para anunciaros el testimonio de Dios, no fui con excelencia de palabra o de sabiduría, pues me propuse no saber entre vosotros cosa alguna, sino a Jesucristo y a este crucificado. Me acuerdo, porque Pablo, fíjate, que está hablando con personas que se propuso, pero después, cuando después viene la otra, que hablaba la sabiduría entre los que han. Porque no pudo hablar como a espirituales, sino como a niños en Cristo. Y estuve entre vosotros con debilidad, mucho temor y temblor. Y ni mi palabra, ni mi predicación fue con palabras persuasivas de humana sabiduría, sino con demostración del Espíritu y de poder, para que vuestra fe no esté fundada en la sabiduría de los hombres, sino en el poder de Dios. Sin embargo, hablamos sabiduría, fíjate, él se propuso no saber nada, pero después dice: sin embargo, hablamos sabiduría entre los que han alcanzado madurez, y no sabiduría de este siglo, ni los príncipes de este siglo que perece, mas hablamos sabiduría de Dios, el misterio de la sabiduría oculta, la cual Dios predestinó antes de los siglos para nuestra gloria, la que ninguno de los príncipes de este mundo conoció, porque si lo hubiesen conocido nunca habrían crucificado al Señor de gloria. Antes bien, como está escrito, cosas que ojo no vio, ni oído yo, ni han subido al corazón de los hombres, ni han subido el corazón de hombres, son las que Dios ha preparado para los que le aman. Fíjate qué clarito que está. Pero Dios nos las reveló a nosotros por el Espíritu, porque el Espíritu todo lo escudriña a uno profundo a Dios. Porque ¿quién de los hombres sabe las cosas del hombre, sino el Espíritu del hombre que está en él? Así tampoco nadie conoció las cosas de Dios, sino el Espíritu de Dios. Y nosotros no hemos recibido el Espíritu del mundo, sino el Espíritu que proviene de Dios, para que seamos, para que sepamos lo que Dios nos ha concedido. Lo cual también hablamos no con palabras enseñadas por sabiduría humana, sino con las que enseña el Espíritu, acomodando lo espiritual o lo espiritual. Pero el hombre natural no percibe las cosas que son del Espíritu, porque para él son locura, porque no las puede entender porque se deben discernir espiritualmente. En cambio, el espiritual juzga todas las cosas, pero no es juzgado por nadie. Porque ¿quién conoció la mente del Señor? ¿Quién le instruirá? Mas nosotros tenemos la mente de Cristo. Pero esto lo entiende uno que tuvo, una persona que lee la Biblia así, y no tuvo ese encuentro con el Señor, no tuvo esa revelación, no la entiende. No la entiende porque no entiendo. Ahora, cuando uno lo vivió, yo lo entiendo clarito, Pablo, lo que está diciendo, porque tuvo la revelación. ¿Entendió? Entonces, cuando uno tiene revelación, ¿vos te crees que la gente de este mundo es sabia? Es mentira, por más que uno vea que las cosas mentan, toda es una sabiduría diabólica, no es la sabiduría que proviene de Dios. Por eso se va a hablar de sabiduría, pero no sabiduría de este siglo. Y los príncipes de lo que perecen, se ve oculta, la cual Dios predestinó desde antes de los siglos para nuestra gloria. Y esa sabiduría, la sabiduría que verdadera sabiduría. Pues yo hoy hablaba, estaba pensando en la madrugada, de cuando Dios lo sacó al hombre del huerto. Porque dijo, ¿viste? Que dijo, ahora el hombre es como nosotros, sabe el bien y el mal, dijo. ¿Cómo? ¿Está hablando con el Padre con el Hijo y con el Espíritu Santo? Ahora es como nosotros, entonces dice que lo sacó del puerto y puso una espada encendida que se revoleaba así, la espada, para que no entrara. Porque si no va a comer en el árbol de la vida.
1: Y ahí va a sentar los tíos.
0: Ahora, ¿quién vino a recuperar eso? Cristo, cuando dijo, bienaventurados que lavan su ropa para tener derecho del árbol de la vida. Ahora nosotros podemos comer del árbol de la vida, porque Cristo nos redimió a nosotros. Bienaventurados que lavan su ropa con la sangre que derramó el Cordero, para que tengan derecho del árbol de la vida. Esa parte se cortó, Dios lo sacó, porque no tenía. Él nos llevó de vuelta a la comunión, por eso somos justificados por la fe, tenemos paz para con Dios por medio de nuestro Señor Cristo, tenemos derecho al árbol de la vida. Bienaventurados que lavan su ropa. Pero fíjate lo que, ¿no? ¿Cómo Dios lo sacó del huerto? Porque ellos, para que no sean, dice, para que no coman del árbol, porque ahora es como nosotros. Entonces la sabiduría, ¿Dios se la dio al hombre? No, el hombre no le dio la sabiduría a Dios. El hombre le robó la sabiduría a Dios, porque dijo, no coman del árbol, de la ciencia, del bien y del mal. Pero eso no lo puede entender una persona natural. Una persona natural, como mejor le expliqué hasta los patrones, le expliqué, no, la sabiduría se la dio Dios. ¿No? Tenés que escudriñar bien, ¿qué sabiduría le dio Dios? Por eso la sabiduría no la sabiduría de este siglo, el príncipe de este siglo, la sabiduría oculta, la cual Dios predestinó desde antes de los siglos, esa se la dio a Adán. Y Adán pierde eso, y aquí el otro sabiduría, pues se encontró que estaban desnudos, porque fueron abiertos los ojos. ¿Quién te dijo que estaban desnudos? ¿Quién le dijo? ¿Quién le enseñó? No, que la mujer que me diste me dijo que comiera del árbol. Y, Entonces, Dios no le dio la sabiduría, esa sabiduría a este mundo, es terrenal, animal y diabólica, dice. Es totalmente diferente. Y te cuenta vos que parece que fuera todo, pero una gente.

0: Dios es más sabio que los hombres. O sea que, si yo diría un poquito su sabiduría, madre mía.
1: Ya sé niño. No la puedo soportar.

0: 就是包括会员信仰堕落的会员信仰，si alguno enseña otra cosa y no se conforma a la palabra de Jesús, dice, puse estas cosas y apela a la justicia a los ricos de este siglo, manda a que no pongan la confianza en la riqueza, la corazón incierto, sino en el enemigo, que nos da todas las cosas en abundancia para que la disfrutemos. Después, oh Timoteo, cuida lo que se te ha encomendado. ¿Te das cuenta? Cuida lo que se te ha encomendado. Evita las profanas prácticas sobre los argumentos de la falsamente llamada ciencia, la cual profesando algunos se desviaron de la fe. Falsamente llamada ciencia, de la cual profesando algunos se desviaron de la fe. O fíjate, cuando dice esa palabra, cuida, y dice último, guarda, cuida lo que se tenga, acuérdate lo que se tenga encomendado. Pero vos tenés que leer todo antes que encomendó. Y ahí te va al capítulo 3, todas las capítulos anteriores.
1: Cuando vos llegas a ese conocimiento de vivir en la eternidad antes de tiempo, es cuando te pasa lo que dice acá en Juan 14:23, y se respondió Jesús y le dijo, el que me ama, mi palabra lo dice, y pero esto es tremendo, que a veces uno da entre conciencia,
0: Entendemos ahí
1: esa parte. Cuando vos entendés eso, ahí puede vivir la vida cristiana. Cuando vos dejás que realmente eso pase, ¿no? Porque ahí entendía Pablo cuando dice, ya no vive Cristo, ¿no? Porque acá te es clarita, porque dice, mi palabra amará, y vendremos a él, y haremos morada con él. Entonces cuando vos vivís de esa manera, cuando vos sabés que, vos tenés como pensar, y eso es tremendo, ¿no? Dios mismo dice que está haciendo morada en Dios. ¿Y cómo hace morada? ¿Qué es la palabra? No es que vos sos el envase de Dios, la palabra de la que te limpia, la palabra de la que te guarda. Entonces vos podés guardar la palabra. Ahora,
0: el que me ama, guarda mis palabras.
1: Por eso digo,
0: el que me ama.
1: El que me ama.
0: Porque ahí vendremos a él y me manifestaré en él.
1: Las enseñanzas que te. La gente que no pueda guardar eso, que. Siendo cristiano, como hablaba el principio, ¿no? Que han mandado a los cristianos, ¿no? A nosotros. Yo creo que ese es el tema, ¿no? No tenemos que morir todos los días para que vivan nosotros. No tenemos que desaparecer de nuestros pensamientos, de lo que nosotros nos parece. Y saber que Él mora en nosotros. Que si Él mora en nosotros, tiene que vivir en nosotros. Porque no es cualquier cosa. Cuando vos te pones a pensar que Dios se digna de venir a vos, a este barro de barro sucio y te limpia y te transforma y te cambia. Entonces vos decís, voy a venir de vuelta en el pecado. ¿Cómo voy a ensuciar eso? Es una cosa que no podés hacer esas cosas. Pero mientras vos no tenés noción de eso, sos un hombre natural y todo es locura en la eternidad.
0: Entonces Pablo dice, de manera que yo, hermano, no pude hablaros como a espirituales, sino como a carnales, como a niños en Cristo. Hoy en día las personas no pueden hablar de las cosas espirituales. Por eso hablamos a vivir entre los que han alcanzado madurez. Pero ahí dice, claro, odia beber leche y no vianda, porque aún no era capaz de.
1: Capítulo 3.
0: Soy capaz de estar en el capítulo 3 de
1: primera.
0: Porque aún soy carnal, pues habiendo entre vosotros celos, contiendas y
1: distinciones,
0: ahí está. No sois carnales, andáis como hombre.
1: Claro, ahí está. Eso es. Vivir de esa manera, vivir compitiendo, vivir esto.
0: Porque dice Dolores, ciertamente yo soy. De Pablo, ciertamente yo soy de Pablo, y otro yo de Apolo, y otro yo no soy carnal, ¿eh? ¿Qué es Pablo? ¿Qué es Apolo? Servidores por medio de los cuales habéis creído, y eso según lo que a cada uno concedió el Señor.

0: plantea prorrogó el crecimiento de los daños. Así que mira, tapar la mano. Que ni el que planta ni el que riega es algo, sino Dios que da el crecimiento. Ahí está el peligro de quedar de gloriarnos a los hombres. Y gloriarse a los hombres.
1: Pero por eso que la gente. ¿Eh? Por eso que la gente. Porque están agarrados a los Pablo, a los Éfalo, a
0: los apóstoles, a los superapóstoles.
1: Entonces, ¿con quién está la cumbeta? ¿Quién está hablando con Beto?
0: ¿Con Beto?
1: Él le llamé a Beto porque pregunté por qué no había venido, me costaba mucho trabajo. Entonces, estamos hablando. Y fíjese ese morochito que estaba con ellos, que vino un par de veces acá. Hay un morochito que trabaja con ellos.
0: ¿Qué montón de pibes?
1: Ese, que dio un chico. Ese le decía que era Felipe de... Es desastroso, estaba ahí en la colina. Ese papo era el que vamos a jugar.
2: Bueno.
0: Ah, no.
1: Medio pariente de él.
0: Estaban todos. ¿El pibe este?
1: Sí. Ah. Estaban todos, la madre, todo.
2: Ese, todo ahí.
1: Todo ahí. Dice que están todos fuera de ese. Se fueron todos. Por lo que hizo el tío.
0: Claro. ¿Cuánto agarrado de él?
1: Ese es el tema. Porque te debe ver, obvio, porque vos, qué sé yo, pero mal. Está bien, está mal. Es como que no sé, vos confiás en el pastor. Vos,
0: como Chivisuave, Chivisuave todo agarró de Chivisuave, cuando cayó Chivisuave, tú subí nada abajo.
1: Pero por eso, no,
0: y encima Chivisuave lo conoce todo el mundo.
1: Pero por eso digo que no está mal que vos confíes en el hombre, pero no puede agarrarte el hombre. Porque el hombre puede fallar, te puede errar.
0: Esa es la palabra matito, es el hombre que confía en el hombre, lo te lo dice. El hombre es variable, el hombre hoy está por allá y hoy está por abajo.
1: Claro, por eso digo. Pero viste que qué sé yo, es tu pastor, ahí le metes tu pastor.
2: Ahí se está parramado todo, ninguno congrega, ninguno sí, no, sí, no, no, ninguno va a nada.
0: Bueno, Pablo decía, cuando decía se invitaba de mí, como yo dice, y miraba que se conduce, cuando dice la palabra esa. Dice, pero después dice, lo que aprendiste de mí, lo que viste de mí, esto hace. Entonces, ahí está. ¿Te das cuenta? Porque uno tiene que ser un ejemplo. También que uno tiene que aprender, y aprender el pastor y todo. Pero no confiar como confiar en Dios. Pablo dijo hace
1: cuánto. No, ahí está el tema, ese es el tema. La gente se agarra tanto y cree que es la palabra del hombre, no la palabra de Dios. Porque después cuando pasa... Es más, yo creo que Dios permite cosas...
0: ¿Para qué?
1: Están agarrado a eso, están agarrado a eso. Yo digo, sí, vas a ser salvo y no sé, porque vos te agarrado del hombre, no estás agarrado de Dios. Y entonces Dios permite que se muevan todas las cosas para que se haga toda la luz. Y para que realmente aprendan a confiar en Dios, porque si no, si vas a confiar en el hombre, ¿quién te va a presentar delante de él? ¿El hombre o Jesús?
2: Y acá en este ministerio, la verdad que había problemas, todo, que estaban los más bombardados, todo, que cuando quedó claro. No. Estaba triste tu casa, ¿verdad? ¿No? ¿Lo sabía?
1: ¿No?
2: Ahí va la escuela de mi hija. Están todos en el... No hay ninguna que congrega, nada, ¿no? Es un pastor que no... Después te iba a seguir en la calle. Y siempre hablamos. Y ahí va mi yerno de chico. Ya no se congrega a ningún lado. Por eso te había preguntado porque van a casarse el 21 de septiembre y el 1 de noviembre hacen la ceremonia de Venecer, domingo a la tarde, una reunión. Y bueno.
1: No pasa.
2: Claro, por eso. Él va a esa iglesia. Y no se está congregando en ningún lado, y mi hija también, Dios que va, ¿viste? Entonces le pregunté eso, ¿cómo va a ser? Se van a casar por civil y bueno, ¿quién no va a bendecir? ¿Quién no lo va a bendecir? No, acá no me dijeron nada. No, mi hija, bueno, supuestamente hoy iban a venir a comer los dos conmigo, después de la tarde, ¿viste? Hoy, y vamos a hablar, ¿qué sé? ¿Cómo van a hacer? Porque mi hija, viste, que como madre, ella se congrega de chiquita, se quedó a llevar, quiso la escuela dominical, todo, que se quedó a la vuelta, ¿no? Bueno, siempre está ahí, viste. El tiempo se había realizado, después volvió, bueno, pero no se congrega. La acompañó un par de veces ahí, pero a mí me dijo que se siente mal, que quiere una iglesia cristiana. Bueno, buscar la iglesia. Dice que iba ahí, como no va ahí, no va ahí.
1: No sé quién es, no sé, ¿qué por acá, por el barrio?
2: Claro, acá, que había abusado una de las chicas, que está presa.
1: ¿Pastor?
2: Pastor, sí.
0: ¿Cómo se llama?
1: De
2: acá atrás, sí.
0: El gordo.
1: Sí,
2: acá.
1: Venía
0: acá que toca la guitarra.
2: Acá.
1: ¿Gordo que venía con la guitarra? ¿Verdad? Que un hombre mayor, ¿sabes?
0: Sí, que no, pero bueno, ese no, que tuvo, no, lo que violó fue la nieta,
2: la nieta o la hija.
0: Alguna nieta que... Violó a la nieta, creo, y lo metieron en cana y corro, todos está en cana.
2: Y salieron todos los vestidos.
1: No venía, pero hace un montón de tiempo.
0: Venía que venía a la dos
1: hijas. Sí, que venía para la hija. Y era el carrito así, un gordo, por la noche.
2: No sé, y es ese, yo no lo conozco. ¿Qué es lo que te voy a decir?
1: ¿Me acuerdo del curso?
2: Hola, hola, ¿cómo estás? Hola, ¿cómo estás? Bien, ¿cómo estás? Te estamos guardando una factura, ¿eh?
3: Qué bárbaro.
2: Intocable.
1: Yo no sé cuánto pasó.
2: No, ya se va a hacer casi un año.
0: Sí, hace rato.
2: Sí, ya hace un año.
0: Hace un año.
2: Está preso y la iglesia lo vacía ahí, no va a nadie.
1: ¿Dónde tiene?
2: Acá
0: atrás,
2: ahí
0: está,
2: por
0: donde tú quieres decir
2: él.
0: Yo creo que tenía el hijo, que tenía problemas, que también tiene.
1: No, no, ahora que vos me decís, no acuerdo del hombre. No, no, no, no, no, no, no.
2: Sí, que bueno, que se peleaban las mujeres, bueno, a una la echaron de iglesia Macumba, que está ahí atrás, ¿no? Y la otra, en vez de orar, que son las hermanas, se las puteaban, ¿me entiendes? Todo. En hecho, en vez de estar. Pasó el emperador y bueno, vos también, y no, es un desastre. ¿No?
1: Bueno, te conozco la iglesia, pero
2: sí, sí, ahora está cerrado. El hombre está a los clientes. Pues, hoy vamos a hablar de eso. ¿A quién lo va a hablar?
0: Esas cosas, ¿cómo se puede pasar los cristianos? ¿Cuánta gente le viene a Dios por esas cosas? ¿A qué queda tropezar a uno de estos pequeñitos antes que se tenga una piedra con vino recuyo, tío, como los más?
1: 800 kilos se empezaron a tener una piedra.
0: ¿De qué?
1: 800 kilos se empezaron a tener una piedra.
0: ¿Tanto que la piedra molina?
2: ¿Para que mandó al fondo del río?
1: No, la piedra molina se empezaba a 800.
0: Piedra molina. Pedía al Señor que ayuda a soportar, así todo el
2: mundo. Y giraba, ¿no? Por el arroz.
1: No.
2: El trigo.
0: ¿Cómo uno tiene que cuidar a la gente? ¿No? ¿Cómo uno tiene que cuidar al cristiano que va a ser de los que hizo nadie? Hay mucha gente que no se acerca a Dios por eso. Algunas cosas que ya...
1: Y si un poco, es lo que hablábamos en el segundo, lo que Dios muere vos, la palabra, por eso, que no es que así lo tengo, porque con qué concepto vos, a luchar en la creación, lo hacemos, oh, ¿cómo llega ese pensamiento? ¿Cómo llegas a esa acción? Tengo que estar re mal, hermano. Tengo que estar re mal todo eso.
0: Por algo Pablo le dice, cuídate de ti mismo, el peor enemigo nosotros tenemos en la casa, ¿no es así? Le echamos la culpa al diablo, el diablo.
2: El diablo
0: no tiene mucho miedo, dice que el maligno no nos toca a nosotros. Porque puede que le echamos la culpa al diablo, y la carne es tuya, el peor, cuídate de ti mismo.
2: Una buena salida.
0: ¿Eh?
2: Una buena salida de echarle la culpa.
0: Claro.
1: Si te andás a recomendar, ¿por qué no?
2: No, la culpa tuvo el diablo.
0: Pues el que empieza a estar firme, cuide que no caiga. Porque uno piensa, por no saber.
1: No.
0: Vos estás, porque estás firme por la misericordia de Dios. Si Dios quita un poquitito la misericordia, sonaste.
2: Sí.
0: Porque vos podés caer en tentación. Por eso no juzguéis para que no seas juzgado. Porque vos estás jugando y podés decir, pero yo y guarda. Porque después te terminas jugando muy igual que el otro. Con la mía me digo lo que me dice, la pedido. Está de pie por la misericordia de Dios, porque nosotros, ay, oh, yo soy fuerte, si me pongo mis hijos.
1: Pero qué mal que hace. Me traigo toda la botella,
0: señor. Yo me doy al Señor, me hizo tan nueva criatura al Señor, que está en cambio. Pero yo tengo que alabar a Dios. Porque si Dios llega a sacar un poquito de su misericordia, yo que con la misma vida. En la misma idea antes que venía el terror, y era un demonio que a mí me tenía atrapado de tal forma que no podía salir. Si él no me sacaba esa situación, yo no salía ni loco. Ni loco salía. Cada vez está más hundido. Pero ese, cuando uno tiene ese encuentro con Dios que te cambia radicalmente. Pero ahí tienes que cuidarte, porque él te sacó, no vos.
1: Es como el preso cuando quiere ser libre.
2: Empieza
1: a hacer
2: letras,
1: se porta
2: bien.
1: Es como el preso cuando entiende la libertad, ¿no? Solo estamos por allá.
2: Se porta bien, letras.
0: Estás condenado para toda la eternidad. Claro. Pero viene alguien, quiero que lo suelten. Pongo tanta guita, Cristo es el Señor. dio su sangre, nos salvó. Gracias a Dios por su misericordia. Pero si no fuera por su misericordia, nosotros no estamos salvados. Por eso, ¿cómo tenemos que alabarlo al Señor? ¿Cómo tenemos que alabarlo? Cuidarlo, como siempre. Cuida la fe de Dios. Y de la doctrina, la enseñanza que tenemos que dar siempre tiene que ser enseñanza puramente del Señor. Porque hoy en día hoy cualquiera se puede deslizar también con la doctrina, ¿eh? Te puede deslizar, sin darte cuenta. Hoy en día vemos esas doctrinas que están, como dice algunos, están escuchando el espíritu, doctrinas de demonios, son doctrinas de demonios. Y el que no tiene el Espíritu Santo no puede después ser probar los Espíritus. Vos no podés probar el Espíritu si no tiene el Espíritu Santo, que te revela las cosas. Hoy en día es mucha vida. Y parece que está bien, ¿eh? Son lindos. Todo.
1: Si vos te pones pensando, no hay ni falsa doctrina que no tiene el Espíritu de la vida. Vos eso cuando vos crees.
0: Yo me da cuenta, yo no tenía conocimiento del Señor.
1: Pero que ya aparece, está ahí, el tipo te explicaba la palabra. Ahora, ¿para dónde te llevaba el templo?
0: Él.
1: Claro, pero él te explicaba la palabra. Bueno, puede decir eso no está escrito. Ahora, el contexto. Él agarraba un texto y te explicaba, claro, pero el contexto no era el que decía. Pero si vos no entendías, ¿qué terminaba haciendo? Poniendo la que decía.
0: Bueno, los mensajes antes metían mano en los bolsillos.
1: Eso te digo. Por eso, a eso es lo que se dice.
0: Bueno, y él, lo que es eso, mensaje te lleva a la gente, a la avaricia. Porque yo decía, como tu hermano, poné un centro musical y Dios te va a dar otro y mejor. Y el otro hermano fue a tu casa y le pidió a Dani, tu hija le dijo, yo me enteré después que tu hija le dijo, no, por el pastor que se lo ponga, que Dios me va a dar. Y eso después que pasó, se apartó y lo llevó a la avaricia. Después quería, en vez de llevar a la gente centro, sustente y abrigo, digamos, estemos contentos con esto. Nuestra costumbre es hacer avaricia, contento con lo que tenía, pero la gente la llevase a la avaricia. Después le viene por añadidura la necesidad de que bendeciste, bendice, te colma bendiciones, y todas las cosas en abundancia para que la disfrutemos. Por eso dice, los ricos de este siglo, manda que no pongan su esperanza en las riquezas, las cuales son inciertas, sino en el Dios vivo que nos da todas las cosas en abundancia para que la disfrutemos. Nos da Dios para abundancia, puede darnos abundancia, pero es una añadidura de Él, que no añade tristeza, la otra añade otro milagro, por meterle ese espíritu. Y nosotros pensamos que es una sana doctrina, porque la Biblia es un versículo, pero probar los espíritus son de Dios. ¿Cómo andas, querida? ¡Opa! ¡Esos hombres valientes! ¡Hola, mi amor!
1: ¿Qué dices? ¿Qué dices? ¿Qué dices?
2: ¡Ey! ¡Lidia, el niño!
0: ¡Hola, querida! ¡No me saludaste! ¡No me diste un beso, querida, mi amor!
2: ¡Lidia, el niño!
0: ¿Qué haces, Marcelino? Feliz día. Marcelino,
2: feliz día. Feliz día, paz.
0: Paz.
2: Feliz día.
0: Marcelino,
2: tranquilo. Feliz día, niño. Feliz día, niño. Marcelino.
1: Sí. Hola, Marcelino.
0: ¡Ay, eso te anillo! ¡Sí, no me acordaba! ¡Feliz día, mi amor! ¡Feliz día, Alberto Rossi! ¡Qué te lo
2: pido! ¡Feliz día, Alberto Rossi! ¡Feliz día, Alberto Rossi! ¡Feliz día,
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3: ¡Ocho! ¡Mate!
1: Estamos volviendo a la niñez, ¿no?
3: ¡Hola, hola, hola, hola, hola!
0: ¡No bañaste!
3: ¡No bañaste!
0: ¡No bañaste!
2: ¡No bañaste!
4: ¡No bañaste! ¡No bañaste! ¡No bañaste! ¡No bañaste!
0: ¡No
4: bañaste! ¡No bañaste! ¡No bañaste! ¡No bañaste! ¡No bañaste! ¡No bañaste! ¡No bañaste! ¡No
0: bañaste! ¡No bañaste!
2: Ese
0: era el reverente.
2: Sí,
0: nadie
2: sí.
0: Quiere pasar por ese momento. La única forma que yo, que el hombre busca a Dios es la humana.
2: Cuando llegas a ese punto, te vas a como orar ahí, rezar, pedir por favor.
1: Siempre te hacen paz, yo te cargo vos, aquí en primera
0: mano. Sí, la familia. Vino la hija de... no sé dónde...
4: Humano.
0: Vino la hija. Yo estaba orando por ella, lloraba.
2: Una rubia, una rubia.
0: Sí, lloraba.
1: Si mira un cachón, ayer te va a conectar con el Gastón y viene a buscar uno que la llama en Boca. Y yo le la tiré acá.
2: Le buscamos una silla de cosas. Plástico. ¿Quién es
1: el nombre?
0: De Pino. María.
2: José María.
1: Ah, sí, el nombre.
0: De Pino.
2: Sí.
0: Julio.
2: Y otra vez han dicho para que no podía cuidar. No,
1: que ya se fue como te empeñan. Cuando llegó el 14, se llevó así el punto y te empeñan. Que la señora no me tenía más.
2: Claro, porque en la iglesia, en el corte de la iglesia dijeron que si alguno se animaba a cuidarlo,
4: un sábado, no se dedicaron a la iglesia.
2: Si
4: eso
2: le dieron a seguir,
4: ahí
2: lo vio Máximo, porque estaba jodido con el tema del virus ese grande, los dos tuvieron.
1: Pero el hombre ya venía con los temas acá, o sea. Ya
2: veníamos
1: con algunos problemas, ¿no?
2: Vinieron para acá el día 3 de domingo y le conté fue mi nieta, a la hija del pompero, a las 2, a las 2. Ese tiro que te entró. Mauro, irte con la piba,
0: ¿eh? Dice, ahí
2: le
0: digo,
2: problema
0: hace rato, porque unos cuantos años.
2: Pero
0: sí,
2: me ha tomado, ya me ha tomado. ¿Dónde tiene que ir el motor? ¿La ratificadora? Tiene que llevar a la ratificadora. Voy al parapareo, antes va a tener que ir. Al señor, al
0: espectador. Pensé que somos como todos los coches, ahora nos desgastamos, ¿eh? Ahora desgastando esto.
2: Llega tanto tiempo. Y ahora viene un auto nuevo, viste, lo mismo para allá. Ya no me tiene arrete, tío. Me tiene arrete, que descarta la silla, viste. Ahora los jóvenes están agarrando la arrete, ahora no es viejo, te dice, viste.
0: Y ya cuando tenemos 60, 70 años, no toma ningún lado ni una fábrica.
2: Nada, ya está.
0: ¿Querés laburar?
2: Cuarenta y pico,
0: ¿no?
2: Cuarenta y pico,
0: ¿no?
2: Ya, no digo que me duele algo, estoy diciendo ya viejo, te dice, ¿viste? Ya no
0: tienes
2: que agarrar, ya viste la
1: rotina,
2: ya te
1: he captado.
2: Y eres por eso.
1: Que Dios puso un género en nosotros, y dice que sea una cierta edad que se empieza a morir. Por eso es lo que
2: estaba
1: cambiando
2: ahí.
1: Se va
2: a dar
1: ir reitiendo,
2: ¿no?
1: Hay algo que el cuerpo mismo empieza como a apagarse. Pasa el tiempo y llega un momento que...
2: Claro, se tiene sentido y se van cayendo la cortina, pues se van cayendo todo así, ¿viste? Y va,
1: claro.
2: Viene el enterodreando, ¿cómo es?
1: Exacto.
2: Así va, te va cayendo todo. Ya te va acá, acá claro, ya se te hace... Acá se te hace un telón, ya vas a levantar la mano y se te va a seguir cayendo por acá, ¿viste? Por la paloma de acá, se te mira acá, ¿viste? Ya te empezás... Mirá vos, ¿viste?
1: Y el hombre lo haría con tres. Está dentro de su cuerpo.
2: Y fíjate vos que dice que los jóvenes se sienten grandes. Y los jóvenes y los viejos se sienten jóvenes.
0: Dice que el hombre exterior se va desgastando, pero no obstante el interior se renueva de día en día.
2: Y
0: Es importante lo que
2: te San Nuria, más que sí.
4: Sí, bueno, entendés eso, sí. Ah. Y no pelea contra todas estas cosas. Contra la duda, contra la qué. Hay gente que se enoja porque le vuelve a decir viejo. Vos, papá, le decís viejo, ¿qué viene? ¿Qué viene?
2: Yo
0: le digo,
2: joder,
0: tienes tu 80,
2: ¿qué quieres?
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4: mi papá, mi papá,
0: mi papá, mi papá, mi papá, mi papá, mi papá, mi papá, mi papá, mi papá, mi papá, mi papá,
4: para bien o para mal, está
0: bien. Pero que el cuerpo, ¿será que lo iríamos a morir el cuerpo? Probablemente nosotros. Así que el hombre dice que no, no. Iba a entrar a la enfermedad y no iba a entrar a la muerte. Pero después,
4: ¿será acá, como el cuerpo que se tenemos revestido el día que nos vayamos a morir?
2: Probarlo.
4: Es probarlo,
2: allá en el laburo le digo, pasa la boquetita, viene, ¿cómo anda, joven? Y le, se le va, gracias por decirme eso. Gracias, me dice.
4: No, viejo, haga.
2: Digo, ¿cómo anda, joven? Viste, pues se van a laburar, hermano, vienen tanto antes, se van en bicicleta, andan ahí.
0: ¿Quién?
2: Ahí en el laburo, joven.
1: Yo soy de 75, 76, ando en bicicleta, ¿cómo entiendo?
2: Claro, tiene que estar moviendo la sangre, ¿eh? Vos lo tenés bombeado.
1: La dura, me pongo los techos.
2: Andá a parar con todo, se te pega la punta, el aro, todo, viene. Sí, sí, te pegan la fecha que vos te parece.
4: No hay aceite que te saque de ahí, ¿no?
2: No, si te enseño, te empezás a adolecer. De cosas así te empiezan a pegar la punta, todo, los aros, y te queda pegado, pues el motor.
4: Te resecan a los
2: pijamas. Claro, tenés que andar empujando con otro, ¿viste? No, te vas a pegar y con otro. No, pues se pegó la punta, la tapa así, ¿no? Con el, viste que el aluminio se hace un colorín, se pega para él. Tienen que empujar igual, así
5: solo
2: puede empujar
5: uno a otro,
2: no sabe
5: qué era. Ayer estuve con Andrés, que hace un año se
0: jubiló,
5: hace un año se jubiló. ¿Sabes cuál es el que pasa? Sí, hace un año se jubiló, 68 se cumplió, 67 se jubiló.
0: Ah,
5: y ayer me dijo que se me va a tocar, pues ya, sí, y me dice Roberto, vení para este año. Y me dice, vos sabés que lleva toda la basura en la feria, ¿viste? Hacía todos los días, menos los lunes, ¿viste? Y estaba, dice, no, estaba, Dios, me duele acá, acá, este, el otro, hago así, me duele acá. Dice, yo trato de ir a hacer lo mandado, venir acá, allá, suponer lo mismo que agarrar la pana, mover, subir para el camión, bajar. Subí y bajaba el camión, ¿cómo viste así?
2: Yo no lo corría,
5: no, no, él andaba en
2: la feria.
5: Yo
2: me gustaba
5: andar en la feria, levantando la basura a la feria. Y no, dice, ¿sabes cómo estoy? Me parece que tengo 200 años.
2: No me gustaba.
5: Está como duro, ¿viste? No, no.
2: A mí no me gustó la feria porque me enseñaron laburando el mismo, y el lunes descansaba, ¿viste? Dije, no, no quiero. La feria no quiero.
0: La de la copia tengo que enseñar la columna temporal. Me bailaba y todo, se lo que puedo pensar, me dice, pues por tierra, que queda un cuerpo.
2: Y pone a grúa, era un tres pies, lo que te llamaste.
4: La vez que entré, dice, bueno, está primero en tierra, listo, muchachos.
0: Pero por tierra, lo que
4: no, si
0: te
4: va
0: a
4: salir
0: corriendo
4: con el rebase,
0: estamos más
4: vivos. Ay, ay, ay. Ahí uno cayó en la cancha y iba corriendo chito,
2: pero se suelta.
4: ¡Ah! Cayó así. Y el compañero grita, ¡tapalo con tierra!
2: Y sí, cuando lo muerde ahora,
0: che,
2: no
0: más agua.
2: Cuando los mercadores empiezan a levantarse, a veces sale el cartículo acá, ya empieza a golpear el cambio contra hueso y hueso. Y vos te amortiguas, llegaste al aceite, empieza a buscar así, te fuerte así, así, tac, tac, se rompe todo. Y este es lo mismo, los cartílagos te empiezan a hacer, te gastan y chocamos hueso con hueso. Cartílago.
4: Cartílago.
0: Cartílago.
2: Y eso es lo mismo acá, ¿eh?
4: Cartílago de una cantona.
2: Y este es lo mismo acá, ¿viste? El amortiguador se le gasta el aceite, ¿qué empieza a hacer así, viste?
0: Dicen que entre este acá hay un aceite.
2: Sí.
0: ¿No? Así, la rodilla, con mujer. Y viejo me explicaba eso, porque mi hijo es prosi. Y mi viejo me dice que la prosi es porque dice que el líquido, y se lo trabaja así, dice. Y hay un líquido, dice, y eso lo cago como que
2: claro,
0: va
2: conmigo.
0: Pero cuando se va este líquido, se cruza hueso con hueso.
2: Y da, duele.
0: Y el viejo tuvo esa plantilla, todo, porque no puede caminar. ¿Por qué él se largaba? Nosotros trabajamos repartiendo agua y mi viejo saltaba de esta altura, ponen todos los días al piso. Y eso dice que empezó a hacer esto, sí, y así, le sacó el líquido de los saltos esos que pegamos nosotros, nos damos cuenta, por eso esos saltos te hacen esto y te sacan el líquido. Y te quedas sin líquido después te ganas próximo. Eso es lo que me explicaba mi viejo. Yo trabajo con mi líquido en muchos lugares, como cuando se la rodilla, pues estaba no podés caminar por el viejo. Me acuerdo esa vuelta y llegamos a
1: la calle. Mi viejo en la calle, pues,
5: y ese es lo mismo, el amortiguador se gasta.
1: ¿Qué dice? Más cuando era con cadena.
5: El amortiguador del auto es lo mismo, se le gasta
1: sí,
5: el
1: coche.
5: Si te con el pie afuera, mira, si te vas a la técnica, no te lo agarra.
2: No tiene,
5: tiene, de punta de pie, se puso amortiguar el...
0: Amortiguar.
5: Y los chabones se tiran así, se tiran de golpe, ¿viste? Te hace fuerte la rodilla. Se vuelve.
0: A nosotros en la Colima nos llevan a lugares altos a saltar, ¿viste? Porque tenemos ese salto para caída, se llama. Y el salto para caída es una pierna adelante, otra atrás, y doblar la pierna, y eso no te permite que te quiebre. Yo pues cuando me caí del árbol allá, acá en mi casa, cuando estaba acá, me caí del árbol, que yo no sé cuánto, me lo tenía altísimo. Sí. Porque me agarré el tronco, que era grueso el tronco, ¿viste? Yo me agarro para bajar y estaba todo seco adentro, hueco, se quebró. Y quedó el tronco en la mano, y me vine de espalda, pegué una vuelta, pegué una patada en el árbol para dar la vuelta, pues me venía de cabeza. Y le pegué a hacerme la patada, le di una vuelta. Y cuando caigo, vivo abajo, ¿viste? Porque cuando caía, vi un tronco así, pegué una pierna adelante y se saltó para caer. Se me hincharon los tobillos, ¿eh? Y me caí al tiro, se arranca. Pero me salvé con la pierna.
1: Que venía
0: de cabeza. Me salió el salto así. Pero no es igual.
1: ¿La señora caía de cabeza?
0: Caí de cabeza porque me fui para atrás. Le pegué una patada al árbol para la vuelta. Pues yo me caí con la cabeza
1: para
0: atrás. Entonces le pegué una patada, pegué la vuelta y ahí caí con el salto para caer.
5: Se le reían todas las señoritas, la maestra. ¿Viste? Me enseñaba cómo tenía que caminar así. Con tu punta de pie, con tu igual golpe, ¿viste? No te tiras así, porque golpeas. Es como explotar la bombita, ¿viste? Porque esto lo reventás, ¿no? Eso te tirás de talón, no sé, pero... Digo, yo la entiendo, le digo a la señora maestra, ¿viste? Yo la entiendo, pero acá se la van a matar de arriba. Claro, que de punta de pie amortiguás, así, te hace mostrar, amortiguás, si ves que te tirás así, te amortiguás el golpe. Pero si te tirás así de talón,
6: Ahí en el que pasa por frente de mi casa, pero te dije que no haga mal la torta en frente de mi casa, porque lo haga líquido, ¿viste? Pero va a la esquina. El camión levanta la palanca y larga líquido, ¿viste? Hacerlo en la esquina, porque la versión nacional es de la esquina. Cuando paran la cereza, no empiezan a mandar un trago.
5: Eso
6: vino con coca.
5: Eso porque lo paran mucho, aprieta mucho la basura, como cargando así, pues yo.
6: Y la basura es plata. Todo plata, de más que no recibe la toga. No olvidé, la vez, ¿sabes qué? Si volvías de la tarde.
5: La toga, la plata, la vehicular. Hacen todo de vuelta. El plato se gusta todo.
2: Ve, tomo la
5: vuelta. Y la hoja de cadera, todo recicla, todo de plástico, lo que se recicla. Y hacen todo, nueva de vuelta. Ahí viene. También a la lata la hacen. A la
2: Roberto Morales.
5: ¿Qué
1: hable de Alejandro? Si va a ser un tratante. 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
5: acá en el predio de Independiente le estaba acostado ahí, cosas y lo llenaron y se cerró. Sí. Sí, los coreanos le dijeron con más no quisieron. No quisieron los argentinos. Le tenían la gente, todos los coreanos se llevaban a los barcos, todos ellos quisieron.
7: ¿Qué hiciste, yo visto Morales?
5: No hice nada. Mira que te mando, que te fuerce y que seas...
8: Yo me juego el bolsillo cuando me siento que te va a apretar acá.
5: ¿Qué te mando más, Morales?
7: Claro, yo visto Morales.
5: ¿Y pusieron el...
8: Cuando tenés tiempo, Rafa, te voy a pedir que me baje la vida. Me tocó cuando tengas tiempo, así digo. Yo me bajé la reina Valeria.
7: Ah, escuchá. ¿Qué tenía la reina?
8: No, la sacamos. Porque hace publicidad y hace... Habla sola, todo. Yo quiero la comuna.
5: ¿A dónde?
7: Ese
8: se cayó
5: solo.
7: ¿Solo?
5: Sí, solo.
8: No,
7: sí,
8: pero cuando a veces...
1: ¿Cómo arriba? En una...
8: ¿Dónde
5: cayó ese?
8: ¿Te ves la bicicleta?
5: ¿A dónde
8: cayó
5: el agua? ¿Alto
8: salón?
5: No, no,
8: ahí. Lo dejé
5: los
8: lentes en la bicicleta.
5: La abuela estaba
8: tirada. No, está lo mismo acá porque
5: estaba poniendo
8: la
5: marrón ese, viste, cayó. Que viene la canaleta al caño.
1: Está la canaleta y un cuello pintado verde.
8: Así que está rodeado la rompe la esquina.
1: Bueno, ese arriba le falta un pedazo de caño.
5: El codo,
1: le falta el codo. Le falta el codo. Y ese cae. Feliz día.
5: Sí, se cae. Yo cuando vine a la prueba
8: también estaba.
5: Buen día.
8: El viento caería también. ¿Cómo está? Todos le saludamos. ¿Cómo está, Cele?
5: La rampa del cofre y el baño. Tiene que poner uno por ahí y uno por abajo. Tiene una rampa.
8: No le pusieron al codo, ¿eh? ¿Viste acá al fondo de la iglesia? La decoración que está allá atrás.
7: Sí.
5: ¿Y ese codo?
8: Están varios canales de televisión, varios de suyo. Sí. Ese color y otro color. En el 24, en este, en el otro. Canal 13 tiene un.
5: ¿Viste acá el televisor?
8: Canal 13 tiene el estudio que es toda la parte así. Si sí, vos pones una cámara acá y como que estudio, digamos, ahí, acá, así, ¿viste? Acá tienen distinto color, acá tienen otro color, el otro color, ¿viste? Y es lo mismo estilo. Está muy, muy usado. Está bueno. Pero la mayoría tiene este color.
1: Claro. Ahora, dale la mano. ¿Eh? Qué espectacular.
5: Pon el tipo acá, ¿eh?
9: ¿Sabes que me maté poniendo la campana, qué sé yo? Estaba haciendo fuerza, ¿no? Ponía la
7: mano levantada
9: y no entraba. Agarré, los angusté todo, lo metí así y después sí. Al otro día no me acordé.
7: Hasta listo ya murió, ¿eh? Este también tiene aceite. Está duro, ¿eh?
1: Y ayer Peri sacó una puerta, ¿no?
7: Ah, la agarraba los chicos.
8: Sí, pero estaban ahí por la chapa, ¿viste? Para el...
7: Esta ya fue, mira, dale, ¿ves? La tiene más suspensión, ¿ves?
8: Y ese ya está. Ya no tiene cartílago.
7: Cartílago. Bueno.
8: Ahí va.
7: La de Rafa sí, mira, tiene, dale. Nuevita, dale. No te creo.
10: 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El amor de Dios es maravilloso. El amor de Dios.
7: Robertito Morales, quiero decir, 17, ¿no? 16, ¿no?
8: Hoy 16.
7: Mañana se labura, Roberto.
8: Siempre hay un... En este país siempre hay un...
7: Hay un pelo.
8: Pero para no trabajar.
7: Ahora Milei va a sacar todo.
8: No, no importa Milei. Milei no tiene la culpa. Esto viene hace... Hace más de que yo era chiquito.
7: Y bueno, pues ya crecí. Te pego, pero
8: no, acá te jodé. Siempre tienen un pelo para no trabajar. Cuando denle la uña de gato no trabaja.
7: Dijeron que era niño. No. ¿Qué?
8: ¿Dijeron
7: que era niño?
8: ¿Tanto de la uña?
7: ¿Cómo
8: dijiste? ¿Me
7: duele
8: la uña
7: del
8: gato?
7: Ya
8: no
7: trabaja.
8: Yo no, la uña del
7: gato,
8: ¿la voy a ir a hablar? ¿Mañana? ¿Qué? ¡Ay, no! ¡Esa te la... Voy a trabajar, sí que voy a trabajar, pero yo pensé que vos necesitabas algo. No,
7: trabajar, trabajo.
11: trabajo normalmente.
12: Es una bendición, Roberto. Un día que están trabajando, un día, ¿sabes qué?
13: San Martín ya murió hace un montón de años, está.
12: Algunos lo hacen recitar.
14: Siempre es bueno recordar.
15: ¿Qué, ¿por qué no se logra bien? ¿Qué feria de?
13: ¿Día trabajador?
14: ¿De San Martín?
15: Ah, sí.
13: Aparte no es día trabajador.
15: No, no, el día trabajador con el primer mayo.
13: No, no, tampoco de trabajador, de las trabajadoras.
15: Ah, las trabajadoras.
13: Murieron mujeres.
12: Mujeres valientes.
13: ¿Eh? Mujeres murieron en una fábrica, entonces inventaron el día de las trabajadoras. Y entonces le cambiaron.
15: Nosotros tendríamos que lograr.
13: La que tiene que trabajar son las mujeres.
15: ¿Y mañana qué?
13: Mañana se conmemora el nacimiento del padre de la patria, San Martín.
15: ¿Miró?
13: ¿Qué tal? Mañana vamos a hacer la misa en la catedral, ahí pasa el mayo, todo.
15: ¿Ah, sí?
13: Con ahí toda la vagancia, ¿sí? Allá, con las pancartas, todo.
12: ¡Tanto guapo!
13: ¿Qué tal? Está todo organizado.
12: ¿Sabe todo yo?
13: Sí, sí, ¿cuántos años ya que viene? ¿Cuántos años que viene?
11: No, yo mucho los tiempo porque son...
12: Somos 31, me dice. Yo ni sé si yo lo sé.
13: En el Salmo 22, la Biblia lo testifica.
12: ¿Cómo perdió todo Mauricio la cadena? ¿Viste ahí?
13: Pero viste, el hijo no tenía que haber ido yo.
12: No, si le hace caso a la piba.
13: Bueno, no tenía que haber ido, porque voy a ir ahí a ver una pantalla, lo puedo ver en mi casa, y tiene razón, porque él, viste, ahí, todo justo, todo va diciendo.
12: Te digo que el primer día cuando Manuel salió a ver, me pasó, viste, llegué ahí y fui con la camioneta más con la clarita. Se me subían todos, yo, llegué allá. Pero, ¿qué carajo estoy haciendo acá? Digo, viste. Digo, si vamos, vamos, vamos, no, dijo la racita. Salimos de ahí, salimos, viste. Y van todos los Villa Jardín para cortar gozo. ¡Poc, poc! Se las corta de frente mal, ¿eh?
13: En el 78 fue diferente porque estaba en la dictadura y vos no podías salir a la esquina. Pero la gente salió más que nada porque salió. En el 78 fue como estaba la dictadura y no.
12: ¿Y Argentina cómo se perdió?
15: ¿Cuándo?
12: Cuando jugó con el paso, por España.
15: ¿Por el España jugó?
12: No, por el tema de la bandera, si lo pudieran ir. Lo quería, Dani, lo querían descalificar vos el partido, no tenían que hacer eso.
13: No tenía que ganar el partido porque si no le iban a calificar 10 años.
12: Claro, 10 años le iban a sacar. Con la banderita esa, la tenía la tribuna y ellos lo agarraron ahí. Lo podían dejar, lo hicieron jugar, no, pero que no gane. No. Salió todo algo, Dani, me extraña. A mí no me gusta tanto, pero lo voy a
13: escuchar. España, Argentina no le puede ganar ni a
12: España.
13: No,
12: Argentina.
13: No le puede ganar ni a
12: España. El único que tiene el pibito ese, que fue a mí.
13: No,
12: moral,
13: tampoco. No.
12: El morochito ese.
11: Eso para mí.
13: Fue por la bandera.
12: ¿Por la bandera fue?
11: No, fue porque no me hicieron nada,
12: ¿no? No, le dijeron que no. ¿No viste que no hacían, no, ni se movían, al menos no hacían nada?
13: Igual, ¿qué está?
16: No importa. ¿A dónde iré, Jehová, sin ti? ¿A dónde iré,
12: sin ti? Ahí estaba mal, ahí. ¿Cómo era el hermano de la Mónica?
15: ¿Qué?
12: El hermano de la Mónica. ¿El arroz que no venía? ¿Y qué estaba haciendo la empresa de la casa?
15: Ah, el Prisciano, Graciano.
13: Graciano.
15: Graciano. ¿Dónde está?
12: Acá. Y llega a ver que el pobre de Salud se sanó. Se libró, estaba la miseria. Se le cortaron un dedo del pie, ¿no?
13: Pedacito.
12: Comida de todo árbol llegamos ayer ahí. ¡Sí, madre mía! De acá, de allá, pum. Feli trajo una...
11: ¿Cuántas cosas tiene el árbol, pum?
12: ¿Cuánto vale un pentrae, Dani?
15: ¿Un qué?
12: ¿Un
13: pentrae?
15: ¿Cuánto sale?
13: No, arriba de 15.000 pesos, según los gigas que quieras.
12: La memoria vale más,
13: ¿no? Según lo que quieras, no, tenés 500 tipos. Tenés 4 gigas, 8, 16.
15: Hablamos,
13: según los gigas. Según los gigas. Ahí preguntá ahí al lado de la farmacia, acá, tenés para venir, después tenés otro acá. Acá. Lo de la feria no compres.
12: No.
13: Una que no tiene ganancia, otra ahí te lo pruebo todo. Después viene uno que le pones la memoria del celular,
12: sí,
13: y lo pones en el otro está en el celular.
12: Sí, se me pone el auto también la memoria. Yo le dije al chabón, dice, no sé dónde está la memoria, me salió un invento al lado. Va, escuchando le van a escuchar.
9: Yo tengo un tesoro. Hola, hola.

0: Me dieron muchas teorías, yo vivo, ¿no? Nos pudieron vender.
1: ¿Ayer?
0: Sí, vendieron.
1: ¿Vendieron todo?
0: No,
1: bueno.
0: ¿Vino
1: a buscar mano, qué mano? Arranqué yo el motor, ¿viste? Llamé a una hermana primero, ¿viste? Llamé a una hermana, ¿querés comer chorizo? No, está un poco, me pisa, me dice, ¿viste? No, pero no quiero, te venís que comer, yo no como, no me. Y bueno, lo quedamos ahí. Después vino Alberto.
2: Listo, Dani, don Albert.
1: ¿Tengo un pinchón?
2: Ya está.
1: No, me dice. Después digo, ¿tengo un pinchón? Comelo, si yo como. Lo comió. Lo repartió con un pedazo de otro. Ahí se empezó, no te digo que yo hice
2: la.
1: Y empezó a ver, y pasaba, yo le digo, viste, venía, comí chorro, y decía, vine. A la vuelta venimos, digo, vino una señora que le quedaba el 6. Vino una señora, se paró ahí con un perrito así. ¿Cómo anda, muchacho? Bien. Me hace un chorizo, dice, dame tres, le dijo, viene. Ya. Le quedaban tres. Y viene Feli, no sé si le lleva dos o uno. Y Juan Carlos le llevó el último, se fue el chavo. Tempranito, el bueno. Pusieron 40, creo, 40 o 50. A mí me. Yo creo que yo lo estoy brotando, viste, cuando como así.
2: ¿Ya está, Dani? Con Roberto Morales.
3: De la mano de Roberto Morales. Soy de la pinchaza. Viene.
4: ¿A dónde iré?
3: Anda conmigo.
5: Roberto, ¿compartiste la bombita?
2: Sí.
5: ¿Por qué no hay agua acá?
2: Hay que poner. Tampoco estaba vacío los pollos, acá corré. Mira a ver si está andando.
1: Robertito, saca las piedras. Si
2: vos... la perdí.
1: Roberto, saca las piedras para que el agua corra. Robertito.
0: ¿Qué hiciste, Roberto Morales?
2: Prendimos la bomba.
1: Marcaste el territorio ya, Roberto.
0: Ay,
1: ya no te lo sacamos nadie, Roberto, ahí estás ya.
2: No, no estás ya más allá, ya me cambié de lugar, me siento
1: nada. Nada más que lo durmiste a Gastón.
0: Robertito Morales, Robertito.
2: Ahora viene Gastón con la señora.
5: Pues adelante, apóstol.
2: Sí, ¿y no, estaba, Dani?
5: Sí.
1: Allí estaba la señora con mi nuera y Graciela.
5: Ya no hay apóstol en la casa.
2: Ayer le pregunté, ¿cuándo te vas a pasar? Se ríe nomás.
5: Pero ve que lo decimos todos.
1: No le dan el divorcio. No.
5: ¿Qué tal, doctor?
2: No, a ver, el tema es. Andá la plata y vas a que te divorcio. Después te divorcio en dos segundos. Hacés una cosa. Vas acá a tu oficina, agarrás, pagás ese lado en el banco, venís, se lo presentás a ir al juez, el juez o a la secretaria, te agradece.
1: Pero tiene que haber una explicación, ¿por qué? ¿Qué pasó? Una explicación tiene que ver por qué, si quieres, ¿para qué pasó?
5: Salí a la pantalla.
2: ¿Hace cuánto?
1: Sí, pero a mí también, yo cuando empecé a cambiar de Dios, tuve un coso, la cena, me llevó un coso ahí, se me llevó ahí.
2: Escúchame, si yo a la mamá de Candela no le dio el divorcio, y ellos se divorciaron de la plata, me tenés que firmar vos el divorcio allá. En la plata, como vos te digo, o sea, pagá los goles.
1: Me puso todos los chicos así, y agradecí a todos los chicos contra mí. Y llevaron adentro los chicos, llevaron a momento, no, mi hijo es trabajador, ¿sí? Trabajador.
2: No, pero si quiere divorciar, se divorcia. Bueno, lo que quiere hacer. Dale que tenés tiempo hasta tener un chisme, ordenar la casa.
1: Porque si
2: lo
1: tiene
2: escrito,
1: no
2: va a
1: tener duda, tiene que retroceder de vuelta
2: y pedir perdón a la señora. Claro que sí, sí. Lo que vos estás hablando con vos, yo lo hablé con él ahí la señora. Escuchame, el otro día estuvimos en el retiro, ¿viste? En el retiro, y le dije, mirá que nos portamos la bendición todos, vamos a hacer la cosa como corresponde. Nos dicen así, hacemos así, hacemos así. El pastor nos dice tal cosa, tenemos que hacer así, así. Venimos a la reunión de varones, que pues si no venimos acá y salimos fuera, hacemos cualquier cosa, no nos dicen.
0: Acá muchas de luz, muchas cosas. Roberto Morales.
3: Yo canto en la
1: música. ¿Va a pintar el sol, Roberto, o no va a pintar el sol?
0: Tiene que salir el sol, porque no puede ser que se están nombrando.
1: El chavo está con los pibes que había ahí, ¿no? Al frente.
0: A la madrugada.

0: vengo a usted, perdón, porque nosotros ya pensábamos.
1: Yo me tomo.
0: ¿Qué te habrá diferido de la...
2: ¿Cómo dices?
0: La ingeniería.
1: No, no encontré la que me dijiste. Me fui hasta Colombres y encontré una...
0: ¿Otra?
1: Grande.
0: Enorme. Está bien.
1: Querían vender todo, no sé por qué.
0: Yo estaba poniendo la casa de Alejandro y de ahí vi a otra.
1: Encontré una en Goziti.
0: ¿Y?
1: No.
0: Colombres, sí.
1: No, una en Colombres y encontré luego otra en La Prida.
0: Ajá. ¿Cómo?
1: ¡Grandes! Una más barata que otra.
0: ¿Quién?
1: Sí,

0: Roberto Morales. Damas y caballeros, con ustedes Roberto Morales. Roberto Morales.
1: Hoy no va a salir el sol.
0: Hoy no va a salir el sol, dice Roberto Morales.
1: Estaba lloviendo toda la noche.
0: Qué cosas, ¿no? Roberto, el distribuidor de caramelos.
1: El kiosquito me pusieron.
0: Ah, Roberto, el kiosquito.
1: El kiosquito.
0: Roberto, el kiosquito. Trabaja en alcohol.
1: Qué bárbaro, Roberto el kiosquito.
0: El kiosquito.
1: Qué bárbaro, Roberto, ¿qué pasa? No te odio, te pongo que me gustó.
0: Si me amaras otra vez, un permanecer con el Señor, permanecer de la vida. Roberto, con ustedes.
2: Sí,
0: ¿no?
2: Sí. Te parece a las 7. Y a las 7 terminaba, ¿viste? No hay nada acá. Ahora cuando empieza acá el brote, ¿viste? Ahí lo ves. Y acá la hueá donde dice, ojo, ¿viste? Ojo, mucha hoja.
0: Ah, claro.
2: Después en la calle, ¿no?
0: ¿Lo haces rápido?
2: Sí, no, el toque. Encima soy ligero, pero no...
0: Ya
2: tengo la mano para hacer menos. ¿Compraste los muebles a Coco?
0: Le compré una mesa y sillas. Y lo vendí mi mesa. Tenía una mesa chiquita de 1.40.
2: Le agarró.
0: Eso se lo pasé para que lo venda. Y en vez de esa me compré otra.
2: ¿Negociaste con él así con la, o te la diste?
0: No, se la di para que me lo venda. Solamente lo va a vender y cuando lo venda me pasa.
2: Ayer me ofrecieron una de una mesa de 1.80. Te la robo. 80.000 pesos. Te tenía que hacer un tratado, viste, tenía que pasar. No la quise comprar, viste, la que estaba afuera, viste.
0: Sí.
2: Y la arroyo, viste, se pone como el color ese.
0: Sí,
2: la,
0: sí, sí, sí.
2: Vos le pasás la viruta y le pasás la tinta,
0: sí.
2: Queda joya. No quise hacer la cosa.
0: Sí, ya tenía que ver con pero
2: no, pero no tenía silla, mire. Yo tengo todo el robo. Ahí adentro me gana todo el living, la mesa, el juego de cocina, todo el robo. Muy apagado, mire. Muy apagado.
0: ¿Apagado?
2: Sí, se apaga mucho, tengo que andar cambiando. Ahora le puse un gris.
0: Ah, la pintura.
2: Sí.
0: Ah, pero con gris levanta lindo.
2: Sí, levanta lindo, sí.
0: Con gris levanta bien.
2: Tiene que andar pasándole el blend, viste, para ver el blend también de sí. Opaca, viste.
0: Se opaca.
2: Iba a sacar todo.
0: Más en la humedad. Pero no, no conviene sacar esto.
2: El juego de libre también tengo. La mesita ratonera, toda la mesa, todo juego de agarrotas. Y yo le dije a Alberto cuando estaba haciendo acá, porque cuando vi acá, hice un juego, digo, vos, ¿sabes? Tenía que hacer una de agarrobo, digo, tenés que hacerlo. No sé cuántos años lo tengo que ver acá.
0: Sí.
2: No sé cuántos años, ¿sabes qué? No se rompe ni a el agua, no le hace nada. Y él cambió como 3 veces. Yo le puse. Lo único que le cambié la frilla nomás, le puse una frilla de bronce, ¿viste? el coso, las maderitas se van. Pero está joya. Se me quemó el mármol, se me quebró el mármol de la bacha. Porque lo hizo enterizo, así lo hicieron, miren, es un, sí, así una era, así para allá. La pelota está ahí y un día estamos corriendo, lo pegó el chabón, viste algo. Y decía que lo que hacía, lo saqué de entero, viste, lo estamos levantando a Mauricio y hizo crack, hizo. El mármol tenía que agarrar de punta, viste.
1: ¿Por el peso?
2: Claro, no, no, así lo agarraba el largo, que se coge el largo, se quiebra, ¿está?
1: ¿Y cómo es que tiene que agarrar?
2: De punta.
1: Ah, ya lo haces parar,
2: claro,
1: y ahí.
2: Claro.
1: Ah,
2: así no se quiebra nunca.
1: A mí también me hubiese quebrado, gracias a Dios que
2: no. No, de punta lo hizo.
1: Ah, ya, ni bien lo alzas, lo golpeas.
2: Claro, viste que lo traen de punta. Sí. Si no lo traen acostado, se le quiebra. Lo traen de punta.
1: Claro, se pansea y ahí se quiebra.
2: Claro, se quiebra, agarra un cosito así, tac, tac, que se quiebra el toque. Por más que le ponga alfombra, todo un colchón, viste, sí, se agarra algo, se quiebra. El mármol tiene que venir parado. Como.
1: Parado.
2: Claro, como el vidrio.
1: Y lo pones, ¿sí?, al piso parado también.
2: Claro, sí. Cuando lo vas a subir también tenés que subir un punto, pero así está.
1: Nosotros nos jugamos porque teníamos que nivelar la mesada y el que nos trajo el mármol no venía a nivelar. Y el de los muebles tampoco venía, los dos. Bueno, con Josué lo agarramos, hemos bajado los mármoles, pero así, echado lo pusimos. Gracias a Dios que no se me quedó.
2: Sí, que era tú.
1: Una y otra vez para el colmo hemos bajado hasta que nos dé la escuadra. Porque no nos venían a sellar, dijo, no lo podemos sellar mientras no esté en el nivel que se necesita y el nivel lo tiene que corregir el carpintero que hizo el mueble. Y el otro se lavaba las manos. No, no atendía.
2: Claro, yo también pasaba así lo mismo. Agarré, puse el nivel y le puse un cartoncito, le ponía
1: claro,
2: una maderita, le ponía una
1: maderita.
2: Sí. Y se va el toque. Porque sí, el mueble ya está, o el piso estaba malo o el mueble estaba.
1: Claro, uno de dos, pero ya pues, hay que corregir.
2: Este tiene una caída.

0: En el cementerio otro lado te querían matar, ¿viste? Compré, fui al cementerio, ahí está derecho y contramano, sí. Tenía que hacer así en la esquina después. Digo, re barato.
1: Mira. Claro, ahí también hay marmolería, ¿no?
0: Sí, claro, nadie quería el cementerio, no voy
1: a comprar. ¿Viste? Nadie quería el
0: cementerio. Nadie. Después yo otro más payado, la payada era ahí también.
1: Yo fui a buscar a uno ahí y nunca me atendieron. Me cansé de llamar.
0: Vaya, entra, viste, te tienen bacho para decir las tumbas están ahí, viste, que no quieren.
1: Nadie quiere tumbas.
0: Sí, yo no vengo a comprar cosas.
1: Tienen baches.
0: Yo vengo a comprar
2: tumbas. ¿Dónde tiene uno, pero un marmolero?
1: Ahí en la esquina de tu casa.
2: Escuchame, está en la esquina. En la casa de Daniel, en otra cuadra, en la esquina.
0: Sí, ahí no.
2: Ahí uno. Y es más barato que todo porque cuando uno no paga el local,
0: impuesto, sí.
2: Él está en la casa, ¿no? En la esquina.
0: Un muchacho,
2: sí, ya le hice como 15 clientes míos le compraron. Mi prima le compró uno de 1,80 por 1,80, con abate. Está en la esquina. A ver.
0: Esta. ¿La vuelta a casa
2: de la escuela? La escuela derecho, en la esquina. De este lado. Sale más barato que la. Si allá te sale 1,000, acá te sale 700. Porque, ¿sabes qué pasa? Él nos paga, ¿cómo se llama? Los alquileres locales, esas cosas, ¿no? Paga la luz, que también trabaja en su casa, es más barato.
1: Bueno, nosotros fuimos al lado de. Antes de la universidad, igual, en su casa.
2: Sí.
1: Nos cocinó mucho más caro que la.
2: Sí, porque él tiene los precios de ahí, de esos que están.
1: Nosotros,
2: de
1: la bolería.
0: Yo busqué por todos lados, ¿viste? De última me pagué.
1: Yo también me cansé.
0: Me quería matar, ¿viste? Y encima un marmo marrón con que de vos viene. Y yo, ya, mire, me iban a decir, mira, se metía donde, y ahí venga, le digo, tiene que haber cosas. Me entré, había todo bacha, ¿viste? Bacha, y las tumbas estaban, ¿viste? Le di las medidas.
2: Le levantó un poquito de volumen.
0: Le di las medidas y rebarato. Hace menores, que viene. Hace menores me lo vinieron a todos, lo pusieron y todo, los pegaron contra la pared nada más, esa es la cara que se mataron. No me gusta,
1: porque
0: después que le corré, capaz, ¿viste? No.
1: Claro, ya no se puede.
0: Ya tenía que tener un cuidado para despegarlo,
1: ¿viste?
0: Tenía que andar.
1: Sí.
0: Si no se rompe el zócalo.
1: Claro, ya está pegado. Claro, el zócalo más que lo
0: No, yo lo compré reparado.
1: Mira.
0: Y hay mármol negro de todo, ¿eh?
2: Mármol negro más caro.
0: Sí, mamá, el blanco más caro. Pero ahora, viste, salieron los mármoles, ya lo descartaron, viste, le hacen todo con cerámica grandota, viste.
1: Ah, sí.
0: ¿Lo viste? Sí. Rafael la hace con cerámica, lo hacen ahora.
2: Ahí en el 90 por 60.
1: Ah, sí.
0: Quedan hermosos.
2: Porcelanato.
0: No,
2: pero hay cerámica que son pulidas.
0: Sí, Mauricio le hizo así al chingo, le quedó, verdad, que es tónica. Encima le ponen las gavetitas de aluminio en las puntas, viste.
1: Claro.
0: Qué más barato que el mármol y todo, ¿eh? Te ahorró un montón. Le hace unas puertitas, ¿viste? Qué montón, mira.
1: Ya está.
0: Ahí lo que le decir a esto, le decían cómo hicieron la puertita que hicieron la iglesia, ¿viste? En la cocina.
1: Ah, él hizo, ¿no?
0: Sí, un carpintero con la ciudad de esto. Y queda un montón, de cualquier color, hicieron de cerámica marmolada, viste, negra, queda un montón, ¿verdad? Mira. Ojalá que no se le ocurra nunca a la vecina que sacame su mano, que la haga.
1: Sí. Ojalá no se le ocurra.
2: ¿Cuántos años tenía David cuando fue levantado rey, cuando se hizo rey? Rey.
1: Oh, tenía como 35.
2: Claro, porque él anduvo.
1: Sí, por ahí.
2: Tiempo que Saúl lo quería matar.
0: Yes. Más terrible que nosotros. Pero después cuando llegó un momento lo dejaron todo solo.
2: Cuando el espíritu, junto, cuando él se fue viviendo, el espíritu él lo cambió. Mientras estuvieron con Jesús, y ahí que no tenía Judas que al costo, pero
0: cuando llegó el momento lo dejaron solo.

0: lo dejaron solo.
1: Todos,
0: ¿sí?
1: Los dos.
0: Sí, todos, lo dejaron todos. Y aún la madre, ¿viste? La madre también estaba justo ahí. Cuando se cayó, le dijo, no lloren por mí, lloren por sus hijos, dice, ¿viste? Pero él sabía que iba a estar guiado, ¿viste? Estaba... Sabía todo lo que iba a pasar con mi padre, decían, ¿eh? Si vosotros sabés ese caso, ¿sabés? Era tu vida, no te preocupás. Bueno, matame, hermano, creo que si te vamos, si está bien.
1: Y después, ¿qué sé? ¿A quién lo busca? Lo busca Saulo, a Pablo. Y Pablo, si vos tomás esa plaza, vos empezás a mirar todo, la escritura, todo. Pablo es más que todos los apóstoles. Más que Pedro, más que Lucas. Lucas vos compras que sea. Entonces Lucas tuvo con Pablo.
0: La pico dijo que Salomón, ¿no?
1: No.
0: Yerno.
1: Es el primer Salomón. Él era hijo de otro dueño, a lo mejor que tenía varios hijos. Y Samuel ungió a él.
0: Sí, porque ayer justo estaba hablando con un custodio de ahí, y le estoy predicando, ¿viste? Y que la conoce, me parece que fue cristiano, se retiró.
1: El hijo de David también se llama Saúl, que es el que hizo el templo. Que después tuvo mujeres, que se hizo truca. Con una.
0: El espíritu de Jezabel, se luce cuando cayeron, ¿eh?
1: Sí, a mí me contaron en Santiago de Carlito, de la piba, que era el espíritu de toda la conferencia Alejandro. Que la piba tenía el espíritu de la casa, manifestó de la vez, que yo estaba en esa época en su entregado.
0: Yo creo que

0: ¿Viste? ¿No hiciste la fiesta?
1: ¿Qué?
2: Una alabanza está buena, toda la alabanza no.
0: Son nuevas, no la conozco.
1: Una, que te voy diciendo la letra antes que la diga, la dicta, yo,
0: sí.
1: Para hacer una cosa o la otra. La alabanza, la alabanza, ministro, la
0: alabanza. Ya le dijeron, pero sí, así que no me.
1: Sí, ya, acá le digo dos veces.
0: Vos tenés que cantar mal.
1: Una.
0: Y Alejandro también, viste, Alejandro empieza a hablar, vos viste, no, tenés que coordinar. A mí también me dijeron un montón de veces, a mí también se me salía de la vaina, viste. Me salía de la vaina, empecé a responder. Y empecé a hablar.
3: Hola.
0: Feliz día.
3: Gracias.
0: Feliz día.
3: Gracias.

ese tema, digamos.

0: el que se acerca a Dios crea que hay. Por eso creemos, y como dice el Salmo 100, entra por su fuerza,
1: por su gracia,
0: por su sangre, por alabanza, alabando y bendecido hombre, porque el Señor es bueno, porque para siempre es misericordia.

reconocerlo ahora. Reconocerlo ahora que no podés encontrar. Buscad al Señor ahora, mientras pueda ser hallado. Llamadle en tanto ahora está cercano. Porque va a llegar el día en que por más que le clamemos a Dios, no nos va a escuchar, porque ya Dios está vivo. Es como aquella persona que no disfruta de su padre, aquel hijo que no disfruta de su padre o de su madre. No le hace caso, es rebelde. Pero un día se muere con el padre y la madre. Y va a llorar. ¡Ay! ¿Cómo voy a vivir ahora? ¡Ahora! Así es lo que va a ser. Hoy te están predicando este evangelio de gracia. Hoy podés ser salvo. Hoy es el día de tu salvación. No esperes a mañana porque mañana puede llegar a ser tarde. Me clamarán, pero no responderé, dice el Señor. Me buscarán de mañana, pero no me hallarán, porque aborrecieron la sabiduría y no escogieron el temor del Señor. Y el temor de Dios es amar a Dios, porque ofenderlo a Él, porque lo amamos. Es como un padre que ama a su madre, tiene el temor de ofender a su madre porque la ama. Ese hijo que no ama a la madre, no le importa lo que le haga la madre. Pero cuando un hijo ama a la madre o ama al padre, tiene el temor de ofenderlo porque lo ama. Ese es el temor de Dios. Cuando yo amo a Dios, tengo temor de ofenderlo. Tengo temor de hablar algo que a él no le agrade. Tengo temor de hacer algo que a él no le agrade. Aborrezco lo que él aborrece porque lo amo. Y amo lo que ama porque él. Porque lo ama. ¿Amén? Dios ama. Ama al pecador. Pero aborrece lo que el pecador hace. Aborrece.

0: Oye, 16, ¿no? ¿No? Domingo 16, estamos acá en Levántate Hermano, con Marcelino, con Juan. Buen día, bendiciones para todos los que nos conocen. Pastor Alberto Bastardón está en el estudio. Bendiciones. Ahí le mandamos al Facebook. Algo salió. Salió por tomate.
1: No, salió de prima.
0: Ya, ahí está, ven.
1: Juan, no me enfocaste, mi chaval, así que te pongo. Y la madre, yo quiero más.
0: Que gana Alberto, por 2 o 3 minutos de más que gana, vos viste, ya sabes que vos te lo mandás a sacar al cuerpo, y que gana, vos te lo mandás 54 y vos te lo mandás 40, ¿viste? Cuando mandan de fútbol, te dicen, buen día, Marcelino, ¿viste? Yo lo escucho y lo río, ¿viste? Un día me dejó mal. Bueno, mandó a Marcelino a pensar que está de vacaciones.
1: Yo de vacaciones
0: me puedo mandar. Ojo, que no se le escapa ni una. Hasta si viene el perro o no viene el perro, ¿sabes?
2: La venida. Se está cumpliendo el tiempo que sea prudente y que no pierda esta salvación tan grande que Dios nos ha enviado.
0: El día estuve predicando a Pozo. Bueno, estuve predicando a Pozo, a Fabián. Sí, fui a comprar, viste, el mercado que estaba en Pachito Bogotá. Ah, sí. Justo iba a decir, vos, no, viste, ahí. Y justo estaba afuera. Ah, sí, ¿cómo andan? Vení, bajen. Y dice, vos, así que andá con Isa, dice, andá con Isa, allá vamos a la casa.
2: O andar un lugar donde estás cobrando.
0: Y sentamos ahí, hombre, está así de haber.
2: No te quedes en tu casa.
0: Si le prohibiste, digo, eso tiene que ser la tecla, porque te hace mal.
2: Dale fuerza a tu voluntad.
0: ¿Entendés? Buscá de Dios, le empecé a predicar, viste, ahí, empecé a hacer la gente, lo que le dije, no sé.
2: Ahí a alabar a Dios.
0: Empecé a salir de ahí, si me siguiera,
2: escuchando. Así como te levantás cada día.
0: Después vino y le prediqué a Isa. Yo compré un Dios, dice, yo creo.
2: Más que todo eso.
0: Importante tener un encuentro, viste, que pasa como una, digo. ¿Viste una oveja cuando está en el campo?
3: Levántate, hermano.
0: Pero vine, ojalá que nunca te pase nada. Levántate
2: dentro
0: de los
2: muertos.
0: Un lobo. La verdad que llegó. Mirá, vos tenés que decir, Dios acá para alrededor lo que decís, me dijeron, lleva para la isla, ¿verdad? El otro socio disparó, no sé si el socio, que la mujer. Es decir, disparaba, viste, se ponía en cobre, se iba. Estamos yo, mi señora, la isla y Fabián. Sí, después lo fuimos, lo saludamos en los
2: pueblos.
0: Dice, vení cuando quiera.
2: Pero cuando se le hablaba, se burlaba.
0: Ya lo ves, la tercera, pero no le pedí más, ya estaba
3: ahí. ¿Vamos a ir al retiro, Juan?
2: Burlándose y haciendo fiestas, cosas pagadas, antes que hay que
0: ver.
4: No vamos a restar el territorio. Vamos a
2: volver ahora. Y ahí, ahora tengo que ir.
0: ¿Quién es el meta roja?
1: De tu primo.
0: ¿Eh?
1: De tu primo.
0: ¿De cuál?
1: ¿Qué digo? ¿Ya que no?
0: Porque está justo en el portón.
2: Como algunos tienen por costumbre. no nos dejemos de congregar. Pero aún si nos congregamos,
5: suficiente,
2: la fe no le dio mi voz.

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0: tarjeta de crédito.
1: Bueno.
0: Me estaba llamando Eva, estaba
2: por teléfono, no, no puedo decir.
0: No.
2: ¿Tú fue que llegaba yo?

0: Ai, io non mangio.
1: Preparate que voy. Listo. Chao, chao.

Yo me voy a buscar una Eva, me esperaba venir con la paloma. Bueno, listo. Yo entonces me voy a buscar a Eva, que me llamó porque tiene que buscar lo que quiero buscar. Pero listo, chao.

0: hermano, perdón, me atrae el Señor. Gracias a Dios por tu vida y pido que en esta mañana
1: no sabemos si
0: podamos en el comienzo poder estar unidos en la oración, que ya en el comienzo pueda haber esta unidad. Cantaron las chicas, preciosa tu presencia. Y que dice que la presencia de Dios. Sabemos que era grande cuando estamos unidos. Por eso te pido que te puedas unir esta oración y todos juntos podamos orar para que hoy en este lugar podamos tomar un proceso de grado delante de tu presencia a causa de este perfume y de la presencia de este lugar. Gracias a Dios. Padre, te damos gracias, bendito Dios, por un día más. Que tu amor, tu misericordia, y lo que está renovado, papá. Gracias por un día más, Señor. Permitido que lleguemos a este lugar, papá. Queremos venir a alabar, a bendecir, Señor. Gracias, bendito Dios, por todo lo que haces en nuestra vida, papá. Gracias, bendito Dios. Papá, tú me vas a visitar el corazón, Señor. Papá, visitar el corazón, visitar esa puerta,
2: tantos problemas en la vida. ¿Por qué los viejitos cuando se envejecen se vuelven como niños?
3: Porque hay que cuidar como si fueran niños cuando son grandes, ¿viste?
1: Sí. ¿Y qué le había pasado a la abuela?
3: El viejito está internado, está mal.
4: Porque por llegar a donde la ella no sabe como yo. No sabe ella, no sabe solo que pregunte. Ahora me voy a poner a cargar el celular.
3: Dale, Susi, yo veo, yo me arreglo. Vos no te preocupes. Por ahí ya llega Walter o por ahí. Tengo un amigo que no sé si viene hoy acá, pero alguien me va a llamar. Así que es rápida ella también. Que de alguna forma voy a llegar.
1: Gracias,
3: Señor, por nuestra vida. Gracias por tu amor. Quiero estar contigo. Son todos
1: sensuales. ¿Eh?
3: Walter se está muriendo, está en el trabajo.
1: Ay. ¿Qué? ¿Se enfermó también?
3: Sí, estaba re mal.
1: Ahora vamos a ponerle.
3: ¿Cómo tu mamá?
1: Lo contagió mi mamá.
3: Ah, viste que tu mamá estuvo así regripada también, con fiebre. Toma, sí.
1: A ver, se escucha.
3: Tanto. Yo ya no sé cómo hablarle, que mucha gente tres veces tanto que baje. Que baje.
1: No, yo el otro día se quedó acá y yo dije, ¿qué hago? Oh.
3: Sí, no, más que nada por esto del tema de que por ahí. Yo a Carlitos le dije que no yo nunca le dije que no tocara nada de eso, amigo. Yo solamente dije, no, Carlos, deja porque van a estar las chicas. Y él se ofendió y dijo, ay, a mí me dijeron que no toque más nada, así que no va a tocar un cable. Yo nunca le dije eso.
1: ¿Vos sí le dijiste con amor?
3: No, pero viste que él, como es, y drama, y Camilita, esposo de Camila. Ay, Dios mío.
1: Listo, ahora sí.
3: Gracias.
1: Yo,
3: a
1: ver, ¿cómo
3: vamos a decirle, vamos a José? Sentate conmigo, decirle, ¿dónde está vos?
1: Adelante, no hay lugar. Y aparte mi tata es buena, porque él va a pensar que yo la eché.
3: No, yo ya me dije
1: adelante. Hay que subir la grama, porque se escucha como que muy... Mira.
3: Igual ahí me arreglo con las nenas.
1: La batería se escucha re fuerte. Ahí le está bajando, mira cómo se ve.

sentir y habrá subido.

Gracias.

0: cuando esté para que se corte la para la ofrenda subo, porque no sé por qué no anda el Sara. O sea, la música como que no sale, se escucha lluvia nomás. Y yo eso no sé por qué está.
1: Bueno, cuando termine la reunión, decirle a si te pongan la mano, porque okay. Vos tenés problema con la nena.
0: Sí. ¿Se escucha bien?
1: No.
0: ¿Qué le baja?
1: Como lluvia, sentí.
0: Es que no sé que está fuerte. Como que se escucha a gra de lejos.
1: Yo voy a escuchar el internet.
0: Okay.
1: Y
0: andar
1: nomás, que ella
0: le puede
1: bajar.
0: ¿A quién llamo? ¿A las dos?

Oye, pues,

0: Gloria a Dios. Seguimos alabando a nuestro Dios.
1: Ahora le quiero la tierra. ¿Qué pasó? ¿Qué pasó en la radio? Dime. ¿Se te da solución?
2: Pues cállate, estúpida. Escucha. Escucho algo rancio, no sé qué es. La batería aparentemente, no sé cuál es el problema. Por eso le di a Noah para que lo solucione. ¿Qué pinca, Karim?
1: ¿Dónde está el...?
2: La mitad es la polenta, es que tenés 12 años, no te puedes hacer la grande.

0: Es Camila.
1: ¿El problema?
0: No. Sí, también.
1: No, no. No sé si son las voces o son los instrumentos, me parece.
0: Es el...
1: ¿Qué vibra tenés vos?
0: Para mí, o es Cami o es el shhh de la banda. De los platos.
1: No, ahora está bien.
0: Este mundo no, fíjate los auriculares de allá. Que yo tengo los auriculares de allá.
1: No, igual se escucha bien.
0: ¿Ya pasó?
1: No, está bien. Pero hay que esperar a que toque la batería. Bueno, váyanse.
0: Bueno, pero también hay que estar con los auriculares
1: en otro lado. Bueno, sí, fíjense ustedes allá. Para mí ahora se escucha bien.
0: ¿Vos decís no? Sí, se escucha bien.
2: Sí, para mí
0: falta a Pablo.
1: Claro, Pablo.
0: No, que la gente vaya a fijarse con los auriculares de allá, porque si vienen no va a tratar de sacar el rato si no me metían los auriculares y yo estaba hablando.
1: Ay, ¿verdad, Pepe? Porque tiene que... Sí, vos me entendés, ¿no?

0: regular, ¿sí?
1: No lo tiene.
0: No, yo no se lo veo acá, ya me tiene harta, no puede ser también. Encima yo no traje ni uno.
1: ¿Te pillé? ¿Voy a buscar?
0: Sí, sí, lo voy a buscar acá, yo ya, sí, sí.

0: Cuídate, no, porque si no es una
1: fuente. No, este, no, porque este tiene antibiótico, pero este es un antibiótico.
0: Pero también si está todo el tiempo así, Mendoza.
1: Sí, me lo voy a tomar.
0: ¿Y Kimi se fue?
1: Sí, le dejó preparado. 12:30 viene a... La tengo que ir a buscar. No sé. No, voy a ir con Tori. Va, no sé si. Depende con quién vaya.
0: ¿Con Tori?
1: Si es
0: con Tori, me llevas.
1: Sí.
0: ¿Y si no? ¿Con Poli?
1: Y si no, voy con Poli. Tori no vino, le mandé un mensaje y no me respondió.
0: ¿Pero ya te dijo que sí?
1: No, no me dijo nada. No sabíamos que Ana llegaba tan temprano. Pensé que iba a llegar.
0: Pero
1: como...
0: es el tipo 4, ¿no?
1: Yo pensé.
0: No,
1: no, porque ellos siempre que viajan tienen un problema. El micro tiene una clase de problema. Y siempre viene tarde, pero esta vez llega horario.
0: Cuidado, no corras esas cosas, porque
1: son caras. No, no voy a correr más. Eso no. Siempre tienen un problema. Pero esta vez. Anda, querés ir y traes de paso el auricular, que está en el bolso, ¿es esto?
0: La yerba,
1: el mate ahí, y traes una
0: galletita.
1: Salí por acá. Gracias.

Gracias a Dios.

Yo estoy con todos nomás, pero bien, bien. Llegué, apenas llegué, ya me dieron la planilla con la vuelta cuando termino 12:30. 12:30. 12:23. Así que bueno, mantenerme al tanto con el tema de Ana y también de Pepino Severo. No voy a decir.

0: tercera. Entonces, ¿qué hay que hacer? Yo llevo 23 acá, un poco lesionante, y esperarla. No sé, ¿qué esperé un rato? Fíjate, que yo llevo 12, 23 llevo la cabecera.
1: ¿Ya salieron para la clínica? ¿En cuánto salen?
2: Ahora. Está 8.500 el Didi.
1: Ah, bien. ¿Qué te iba a decir? Tu papá va a ir directo a buscar la Ana y después... Sí, y después se van...
2: Está más sucio que yo.
1: ¿Qué?
2: No,
1: ¿qué cosa? Sí, yo vine otra vez, ¿no?
2: No. Hace un regalo el signo y sacar a pasar, pero yo no voy a seguir.
1: Escuchame. Y ponete la gris, la celeste.
2: No quiero ver eso.
1: Va. Sí, sí. Ya es bueno. Que sea un auto.
2: La criatura.
1: ¿Qué te iba a decir? Bueno, sí, yo le dije a tu papá que vaya directo al trabajo, y porque Susana dijo que iba a hablar para ver si le dejaban a ver a la chica esta, a su papá.
0: Bueno, ¿viste? Yo estoy...
2: Acá y acá también tengo el estivado.
0: Sí,
1: ¿qué habrás comido?
2: ¿Qué no comí?
3: No
4: quiero
3: tocar
4: el
3: vidrio,
4: por eso te
3: arriesgo.
4: ¿Cómo
1: estás? Bien, Laura.
3: ¿No
1: son los
3: palabras? ¿Qué? Estoy
1: acá.
3: Tengo dudas y preguntas.
1: ¿Qué pasó
3: eso? ¿Por qué
1: no
3: me bajaron este
1: tren? No, a vos solo no, a todos los músicos.
3: Sí, ya sé, a todos.
1: Solo quedó Pablo porque como el que tiene más técnica para ensayar nomás. Pero ya el mes que viene... Sí, va. Yo creo que va bien, ¿vos cómo sentiste,
3: vamos? Yo igual...
1: ¿Estás
3: abajo,
1: no?
3: ¿Pero
1: por qué?
3: Sí, porque el día pasado vino el fútbol. Me reforcé, mal.
1: Sí, no, no,
3: pero...
1: ¿Cómo te sentiste vos? Se sintió tu mamá, que siempre está, que viene temprano, que se esfuerza, que todo. Se sintió así mierda, mierda la mierda, ahora enojada. Pero después lo entendió. Y bueno, gracias a Dios que se cuidó, ella también iba a ganar por su garganta. Igual está enferma, ¿verdad? Pero no, es por eso, mamá. yo creo que para el mes que viene ya van a ir subiendo un poquito. Ponele vos y no tocas más. Pero bueno, decisión de la técnica más que nada. Así que ya te veo.

0: que quedaron ambos en sus negativas. Sí. No es que por nada en especial, porque se porta mal, por disciplina, sino porque sea algo malo. Ni siquiera nada de eso. Y ellos están acá arriba porque no tienen a otro, y una cosa de por la nada que estamos sosteniendo.
1: Sí, bueno.
0: Esa es la que comprender si me toca con eso. Yo te pido un favor, Maxi, por favor, ¿me podés decir a Jesús de Colombia?
1: Si hay alguien, no. Si no, sí.
0: Pero no, está feliz. ¿Sabes lo que le dice Marta?

0: Y eso te lo voy a decir, porque...
1: No, pero yo sé, yo ya he hablado con él hace tiempo,
0: yo soy igual, a él le gusta tomar cuando canta Camila.
1: No, ¿por qué? Porque viene
0: escuchando
1: con
0: ella,
1: pero
0: no tiene que ser por eso. Pero las veces que él va a cantar ella, también si llega tarde, se pueden acortar todo lo del micrófono de Camila. Las otras cosas, pues le da un detalle.
1: ¿Sí?
0: Pero después en los otros grupos, cuando estaba, no me diría nada.
1: Tenés que ser parejo para todos.
0: Y así me estaba, no, que tampoco es, o sea, no lo digo, no, hablando mal. Fue medio que suene mal, pero no estaba, porque Camila diga, no, quiero que esté Camila porque es mi marido, porque es mi policía, todo bien. También, no es así. Igual.
1: ¿Cómo te está trabajando? Está...

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Y después se fue.

que no está mal que esté acá. Me digo bien, porque si no, yo creo que nadie, porque si nosotros este mes se habló con los pastores y ellos tomaron la decisión de que arreglamos la alabanza y que se empieza a ordenar la iglesia, o sea la casa, como dijo Alberto en la palabra de este año, creo que estaría bien en el sentido de que nadie puede estar arriba, sino que cada uno tiene que venir a buscar a Dios como todo músico. Pero tampoco le podemos dar la libertad de que esté por todos lados.

0: ¿Cómo
1: se dice? ¿Cómo se dice? ¿Cómo se dice? ¿Cómo se dice? ¿Cómo se dice? ¿Cómo se dice? ¿Cómo se dice? ¿Cómo se dice? ¿Cómo se dice? ¿Cómo se dice? ¿Cómo se dice? ¿Cómo no, el mercado libre de la están dando para volver así las rotoras en el
2: mundo.
1: Pero yo no sé cómo son todas las chicas. Sí. La página. Creo que por la página, ¿sabes? Me voy a notar, porque encima toma. ¿Título? Bachillerato en Ciencias Sociales. ¿Eso?
0: Sí, pero este con mi
1: trabajo. Ah, déjame que te voy a ir. El 8 años
0: fue bueno. No, pero
1: te valoro de todo. Yo tengo el paquete. No voy a decir que compré un par de palitos. No, no, no. Dale, ya está, mira, mira, ya. No, ya me paro. Vuelvo a estar. Tres padres, cuatro padres.
3: Bueno, mira,
1: si yo pongo acá y no tengo para mí. Tengo la analítica.
0: A ver, ¿cómo
1: la tengo
0: ahí?
1: Por medio siete comas.
0: Igual no es malo.
1: Perfecto, me acuerdo. Todo nueve, nueve, nueve, diez. Vamos a ver si también salió un día o ocho.
0: Claro, pero no es malo.
1: Gracias.

0: primer año la otra vez.
1: Bueno, ahí está la cuadra. 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

0: voy a dejar acá. Cualquier cosa, si por favor.
1: No tenemos plata.

0: Yendo para pues, un a ir al viejito. Pero tengo que ir a buscarla a esta chica y yo no sé dónde es la colectora, dónde todas esas cosas.
1: Sí, que... sí,
0: vamos a ver cuando me sale un DVD.
1: ¿Cómo tenés que ir para acá?
0: La tengo que ir a buscar a la chica.
1: ¿A qué quiere?
0: A la hija de Pepi. Chica. De...
1: ¿qué?
0: El viejito, el María. No, Julio. Nosotros le decimos Pepino. A ver. 5.100, terminal de ómnibus. 11.600. Va bajando porque hace rato me fijé y estaba aquí. Yo estoy viendo a las 12.
1: Ah, no tengo.
0: Está loca, me muero en infarto. Está ahí volando mi pelo. Horrible. Bueno, tu mamá iba a estar escuchando, ¿no? Sí, se escucha también. Bueno, como... ¿cómo se llama? Como hueco suena.
1: Hay que ver cómo sale la radio. Si también se escucha así, la tuya. Hay que tocar la
0: casa. Sí, bueno, ahora te digo, pedirle ayuda a Cele cuando termine la reunión.
1: ¿Qué se ve? Está así.
0: ¿Me fijo?
1: Sí, bueno, sale.
0: No sé.
1: Tipo, no sale el sonido.
0: ¿El sonido?
1: No, ahí está. Ahí está, ahí está, ahí está. Ahí está.
0: Sí, qué lindo que quedó lo que hicieron ellas, ¿viste? Lo de las manitos, la de la remera.
1: Sí.
0: Bueno, pero la cosa es que no se sabe cuándo le haga la remera, ¿no?
1: No, porque está acrílico.
0: O es pintura partena.
1: Sí.
0: Y sale, ¿no?
1: ¿Acrílico
0: sale? Sí, sale. Si vos te manchás con acrílico, le pones leche y sale. Bueno, porque...
1: ¡Ay, Laura,
0: bueno,
1: tu tinta,
0: señora! Bueno, ya sale. Si vos te manchás este pantalón con tinta de la tijera, si te arregla de la tijera, le pones leche y sale.
1: ¿Qué ¿Sí? tiene la leche que así?
0: No sé. Pues yo una vez me... tenía un pantalón, ¿viste? Son peluditos. Se me reventó la tijera. Acá le dije, no manchar. Dije, ¿cómo sale? Le puse leche y... ¿Y se arregló? ¿Y sabes? Está feo porque era blanco encima. Tenía que darse un pantalón.
1: Tengo el pelo re duro. Me lo quiero cortar.
0: Yo me puse el, esa... ¿Cómo se llama?
1: Mirá cómo tengo la punta.
0: Me hice un baño de crema con Karshel, no sé cómo se llama esa cosa. El producto, no sé si lo conoces.
1: No. Yo igual no... Yo me hago postre en el pelo y no...
0: No haces ese Karshel, no te hagas nada. Lo tenés tan lindo el punto, se te va a arruinar así. Estoy en un grupo que me algún día sueño con que voy a comprar algo. Sale baratísimo.
1: Ay, Dios. ¿Qué venden?
0: Cosméticos, cremas, maquillajes, para revendedoras. Pero vos tenés que te cobran el envío y el envío los productos los pesan, ¿entendés? Y estas cremas son pesadas, mirá.
1: Ah.
0: Vos compras en, ponele, 12 y salen 21 cada uno. Pero... si vos lo compras en un negocio, te sale 25, 28, ya lo pones. Es para revendedores. Si compras 48, te sale 19. Si compras 48, sale 25. Pero eso es para las que se tiñen. Yo no quiero para tiñen. La que no es para tinturas, no para tiñen. Mira, esto es Victoria Secret, ¿no? ¿No?
1: Sí.
0: Ah, sí. 20.800. ¿Cuánto está? ¿Es caro o es caro?
1: No sé, nunca me compré un buen flash.
0: Mira, comprar 6 te sale 20.900. Este es el sello. Es colágeno. Ah, estas son cápsulas de colágeno. Están 14 acá. 8, 12.
1: ¿Eso está?
0: Sí, Kimi ya pone. Sí.
1: ¡Ay, Dios! ¿Por qué se me hizo tan fuerte?
0: Está fuerte. Está para comprarle mi lámina. El chetori no viene, ¿no? ¿No lo viste? ¿Sí está?
1: Y se escucha horrible.
0: Se escucha... como... como hueco.
1: Sí.
0: Eso se escucha.
1: Hueco. Como si fuese pues otra cosa la que está agarrando el sonido, ¿no? El micrófono.
0: Sí. No sé qué es. Las chicas no se dieron cuenta. Pero se escucha.
1: No, será la actualización.
0: ¿Se fijaron? Pero no sé qué es, porque se escucha así, un vacío. Igual también no está el pad, eso llena, ¿viste? Tapa. Es porque hizo un ruido, no sé qué, el pad. Natana estaba enferma, me mandó un mensaje.
1: Siempre se enferma, pobrecita.
0: También tiene que andar. Acá me mandó un mensaje. Un día hoy tuve la mañana, me hice con mucho dolor de cabeza y con dolor de cuerpo. Gripe. ¿Qué le vamos a hacer?
1: Gripe abierta.
0: Sí, ella tiene pájaros, aves, pollos, gallinas.
1: Matías, ¿quién es Matías?
0: ¿Dónde dice?
1: No, él dijo Matías. Ni más cruzados sin
0: dragón. 2, 4, 6. No, que es la de Elizabeth.
1: ¿Ellie?
0: Sí.
1: Claro que crecía.
0: Ay, Dios mío. Sí.
1: No te voy a
0: mate cocido. No, pero yo le pedí si me traía mate cocido para los chicos.
1: Sí. Solo un termo. Y seis. ¿La ayuda?
0: Sí. No, café no.
1: Café no. ¿Me ayuda?
0: Si sobra café, después decime si ponemos el... Ah, tu mamá no te va a venir a buscar.
1: No, porque yo me quedo en la radio y después me quedo.
0: No, para que le lleves a ella, el termito, que a ella le gusta el café.
1: Me voy a hacer la fiesta y se me voy a quedar a la
0: puerta. ¿Trajiste ropa?
1: No.
0: Yo te vino a darme abajo, digo, ¿trajiste ropa? Bueno, Kimi, seis tazas. Si quieres salir por acá,
1: así
0: no estás. Sí, seis tazas nomás.

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0: está preso, tú no deberías salir de tu casa, sino que aquí te mantiene a de toda la impresión para el Señor, tu espíritu, Señor, el Salvador, Padre, que trae de impresión, que trae tristeza, Dios, que trae deseo, Padre, de quitarse la vida, Padre, en el nombre poderoso de Jesús, oramos a esta hora de Dios, para que tú te presentes, Señor, en toda esta situación, Padre, a mí, los viejos también, te decimos, no, no, no, no, Padre, porque tú lo decimos. Pero, ¿no? Para que nos unimos en casa y celebramos un pacto julio, Señor, que se nos convierta en María, Padre, que se nos convierta en María, Padre, que escucha a los hermanos, que estamos pasando momentos difíciles. Señor, ábrele, Dios, y cuando él sale de nuestra situación, toma, Señor, que se nos convierta en el pacto, que nos dé la palabra.
1: Somos
0: la
1: palabra, ahora sí, somos la palabra, somos la palabra, somos la palabra.
2: Yo tengo a pílalas. ¿Te tenés que operar?
1: ¿No te van a operar?
2: No,
1: no,
2: pero...
3: Gracias a Dios por esta mañana tan hermosa, ¿no? Qué linda, ¿no? Poder cumplir un año más como los hermanos que cumplen un año más, bonita, y como nuestra hermana Eva, que cumplió estos paraguayos recuerdos, ¿no? Ah, yo por la más vida. Que cumplió, o sea, 70, dijo, ¿no? 70 años, digo, mira cómo es una piba, ¿eh? Así como mi esposa, mira.
4: Cuando
5: consigo,
4: después no se olviden de subirle, obvio, ¿no?
3: Todas las cosas. aun cuando termine una prueba, ahí vemos en la prueba, vemos a Dios. Yo doy gracias a Dios siempre porque las pruebas, los momentos difíciles, bien difíciles de mi vida, fueron los mejores momentos para mi vida. Porque ahí conocí a Dios. Dios me tuvo que hacer las pruebas. Porque dijo el apóstol Pablo de Tarso,
1: porque
3: hoy hablamos con Dani.
1: Y quería le subir más para que no escuche este vacío.
2: Solamente traje un termo de mate cocido porque no traje sobrano los dos termos. ¿Sabes? Si quieren más, hay que buscar a la cocina. Si no alcanza. Este andaba con
1: la. Falta que me diga, ¿Canora?
2: Igual.
1: ¿Canora, te puedo hacer un tatuaje? No, si yo me tengo que quedar.
2: ¿Por qué? ¿En serio?
3: Para conocerte de corazón, estamos en el tema. A ver, ¿cómo se pone el uno?
4: Gracias. Thank you.
1: Wow, man.

0: Y te dio.
1: Bueno, hablando en serio, ¿a nosotros en qué nos perjudica la violencia?
2: La radio.
1: Todo lo que uno abajo no escucha, la radio resalta mucho más. ¿Saben qué más largo que yo lo tenía en mi micrófono de tía?

0: botella para esto, para
1: hay que preguntarle como para qué quiere todo eso primero, o
0: para hidratar a los chicos, estoy segura.
1: Para mí, si te estás pidiendo, te pido temperatura.
0: Bueno, esto es barato, esto lo podemos comprar en Lomas.
1: Yo diría que hablemos con la señora de las cuarentas. Porque esto ya se montó, mira.
0: Ni siquiera las chicas ponen para la comida.
1: A mí, qué mal que estamos en la política con la economía.
0: No ponen para la comida. Vos,
1: yo sé,
0: no voy a dar nombre, pero vos pensás. Vos con 10.000 pesos, comés un mes, todos los sábados.
1: Todos los sábados, ¿cómo me voy a comer?
0: Pero vos.
1: Pero no terminaste de leer, mirá todas las otras cosas.
0: Por eso te quiero decir, por eso quiero ver ahora.
1: Bueno,
0: pero
1: no,
0: se está yendo tan flojo con la venta.
1: O sea, sinceramente no es lo que me...
0: Vos, casillas para armar pulseras. No, no, de esto tenemos que hacer prioridades. Yo acá veo prioridad.
1: Si no, ver cuando se me va de área, cómo se puede hacer para que para juntar la plata acá cual para sus cosas, porque todos me van a pedir cosas.
0: Tenemos en la reserva. Efectivo. Igual, entre esto y la reserva tenemos 800.000 pesos. No, perdón, entre la reserva y el efectivo llegamos a eso. Está difícil la cosa.
1: Que tendríamos que comprar.
0: Para que yo le mande a cambio.
1: Porque las golosinas calculo que las vamos a pedir donadas, así que.
0: Nosotros pedimos.
1: ¿A tú te cuánto están ahí? Y si no, ¿sabes qué hacemos última? Chocolatada sola, sin agregar.
0: 360 teníamos ese día que yo le mandé a cambio, ahora hay 367. Y 529 teníamos en el mercado pago. Sumale el efectivo del viernes, 131.000 en efectivo, y los 34 de las papas.
1: No me puede molestar todo, Dios mío, mira que yo la quiero, pero que es una persona especial que estoy viendo esa mujer de la
0: sí, porque viste que después de su voto ayer, yo les mandé por privado a
1: el mensaje a los chicos.
0: Y después le dije, me dije, ahora sí, hoy. Te puedo agregar el grupo de alabanza. Yo le pregunté antes de agregar algo. Me dijo, sí, está bien, gracias. Sí, mejor me puso. Pero Cami, ellos se están pasando. Los chicos, yo creo que...
1: ¿Por qué no tomás?
0: Pues si no, nos perdonamos entre nosotros, ¿qué va a quedar?
1: No tenés que perdonar. Y eso es que se inflama todo.
2: Si
1: yo, él viene conmigo temprano estos días, bueno, pues no tenemos la boca maleta, pero será. Y él viene conmigo, eso le quería decir, ¿cómo está la dinero? ¿Cómo está la maldad? Yo de hablando con el otro que no es disciplinado, callaron todos los días. Y yo estaba con usted, ¿verdad?
0: Vamos, palabra.
1: Ella, porque fue a mí, bueno, de ahí.
0: Bueno, de acá.
1: Ahora vamos a hablar con ella.
0: Yo igual me voy a temprano, tengo que buscar el camino que lleva a mi vida.
2: hizo volver el
1: le dieron un día, ¿sabes?
0: Sí, el viernes. No, el sábado tenía Franco, soy igual.
2: Lo vieron para trabajar.
0: Yo priorizo comprar los glitters. El que vos usaste de Frozen, no, creo que no era Frozen.
1: ¿Están alquilados?
0: Lo había hecho Miguel Suárez, lo debe tener ella, no sé si lo tendrá o no lo tendrá.
1: No, no, yo alquilé el disfraz de Rapunzel, si mío o otro, no sé.
0: ¿Estás segura? No sé,
1: yo lo alquilé.
0: ¿No te prestó ella?
1: No,
0: ¿vos me decís? ¿Estás segura? ¿No, sí, no compraste nada, el pelo?
1: No, el pelo sí. El pelo era mío.
0: Ah, yo pensé que ese era, te lo había prestado a ella, porque ella se lo mandó a hacer. Ella lo usó, porque viste que era la única rubiecita y pegaba
1: sí,
0: con el personaje.
1: Sí, capaz que hizo otro año. Yo cuando yo lo hice, yo lo alquilé. Después ella capaz que lo no sé. Después, el de Pocahontas,
0: ¿no está? No, era de Meli.
1: ¿Era de Meli? Ahora le voy a preguntar si lo tiene. Y después, mi disfraz de Jessie.
0: Lo que pregunté también a Araceli, que ella se había hecho el de...
1: Una.
0: De esta, y hay que preguntarle a ver si lo tiene.
1: ¿Y los caras papá?
0: No, ya ve.
1: ¿Me deja anotarlo? ¿Tenemos dos nombres?
0: Sí. ¿Te lo pongo?
1: Sí.
0: ¿Ana?
1: Ana y Elsa. ¿Quiénes son Ana y Elsa?
0: ¿Cómo se llama?
1: Elsa y Ariadna. ¿El pelo o no con hizo
0: Bárbara, ¿verdad? Sí. Ana, Elsa. Sergio Blancanieves. Y ahora no creo. Blancanieves. Cenicienta. El Cenicienta es grandecito porque no son más
1: grandes.
0: ¿Cómo se llama la que dice la princesa Jazmín? Y entre comillas,
1: la viejita de Alberto que está ahí, que se hace de Cenicienta.
0: ¿A quién?
1: ¿Cómo se llama la mellita?
0: ¿Viene a
3: Flores? ¿Pablo? ¿Pablo?
2: Antes de las vacaciones y después volvimos a hacer los sábados y no.
0: Y todavía no vino. Porque la Vicky está allá, digo, capaz
1: que. El otro día vino Luana, o sea, ya no sabes, es un genio.
2: Ya, crack, sí. Sí, pero en todo él es así, ¿viste?
0: Le gusta lo que es
2: así. Sí, le gusta mucho, pero igual ya es su personalidad muy.
1: Rafa, pero va a ser Rafa al final de.
2: Ah, ¿sí? ¿Y?
1: Y Rafa es
2: mujer. ¿Sí? Ah, bueno.
1: Yo no le quería decir porque pensé que nos iban a animar, pero ella le dijo que sí, es lo que sí. Sí. Encima, viste, no sé si llegaste a leer la obra. El otro día se la mandó.
2: Sí, la he visto.
1: ¿Sabés que pensaba pedir los Baldos si me grababa la voz en off? ¿Viste que tiene toda una parte de primero que habla Baldo adulto? Pensaba pedirle si me la grababa, si me podía grabar esa parte.
0: Cenicienta, Blancanieves y Mulan, te lo puse entre comillas porque no sé, habría que preguntar.
1: Jazmín, ¿le vas a poner a la novita de Jazmín?
0: Me dijo que no quiere porque no quiere sacarse fotos con ella.
1: ¿Y el de Jessy? ¿Lo tiene mamá? No le preguntaste.
0: Sí, ayer me dijo, tendremos que pedírselo.
1: Ok, bueno, nótalo. ¿Jessy?
0: Porque yo le pregunté el de Coco, por el de Rapunzel. Pero,
1: ay, me asusté. No se debe acordar ella. Hola, mi princesa.
0: No, me dijo ella, yo tengo el de Jessy. Agárdame que te recordó un sitio.
1: A ver, pues, Giovanna, el otro pico.
0: ¿Dónde estuviste, Pai?
1: En el barro, mira. Sí. ¿Qué estuviste haciendo?
0: Tu pantalón te delata, Paz. Oh, Dios mío. Ese Ruli. Bueno, los caras de papas.
3: ¿Cómo se dan los tiempos para venir a odiar?
1: Y el otro Dani y yo me lo traen la semana que viene. ¿Qué?
0: Que nos vamos a quedar, no sé. Podemos que no nos quedemos con las ganas de.
3: Sí. Pero,
0: las cabezones.
1: Pero preguntaron o no, porque yo les mandé una dirección a donde estaban más baratos.
3: Los de disfraces están hablando.
0: No sé si pero
3: de disfraces están hablando de.
1: Sí, le puedo dar a Kimi que más o menos se fije a ver quién, porque ella me preguntó el otro día.
0: No, Ana me dijo a mí, Ana Sandillán.
1: Ella se va a ocupar.
0: Me dijo a mí que le dijo a ella,
1: Sí, porque yo le dije, las chicas me dijeron, ¿quién se ocupa de nosotros? Y yo dije, decime.
0: No,
1: porque
0: limpió el vidrio.
1: No, vamos. Mirá, estás en su punto. Le dije yo, decirle a Ana, ¿viste?
0: Sí.
1: Y Ana le dijo, yo no me ocupo de la clase.
0: Bueno, y le puedo decir que se ocupe, porque Ana. Bueno, no sé cómo vos quieras. O Ana, o Kimi, o alguien de acá.
1: A ver, ¿quién puede ocupar cada?
0: Sí.
1: El hombre no tenemos nada, ¿no? Ah, el hombre no, pero el hombre no tiene nada sobre los goles.
3: O Maxi. Yo también he dado un.
0: Hace ratito hablé con Pacha.
1: Ya
0: terminé. No, me estaba preguntando que se sintió mal con el tema de la baja. Yo le dije, ¿tiene una persona con uno que se dé cuenta que no está ninguno, ni siquiera no va a ir? No, sí, no lo entendí. Porque si yo venía con todo, yo sí, ya sé. No se trata de quién es más responsable o no responsable, porque si vamos a ver, quedaron este mes para practicar. Todas las chicas que están haciendo. Así que digo, de una permanencia de usted y como van avanzando, yo seguramente el mes que viene. Seguramente el mes que viene. Me lo cortaste en el video que.
1: ¿Y cómo lo cortaste? No sé. Ay, no. ¿Y no tengo transmisión? No tengo transmisión. A mí me dijo a pedir perdón el miércoles. Yo ya le había pedido perdón.
0: Bueno, bien.
1: ¿Sí?
0: Sí, sí. Se olvidó que me.
1: ¿Qué?
0: De que tenía que venir. Si la ves, Cami, la mandás, porfa.